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que este año no se va nadie de vacaciones. Es que no veis las canciones que tengo pedidas para hoy. Y eso que es viernes. Digo, ya verás cómo ya se nota que se van. Un par de ellos he dicho que se van hoy. Mira, Juanito, que dice que a las 7:30 sale para Gredos. No sé si de vacaciones o de fin de semana nada más. Y poco más.

vacaciones a la playita. A mí que de la playita se me atraganta, pero bueno, cada uno lo que más le guste. Pero antiguamente que todo el mundo se cogía el mes, luego ya 3 semanas, luego 2, yo creo que eso está desapareciendo. Y la gente como mucho se coge una semanita, luego Navidad, luego que si el Black Friday, que si un puente, que si las vacaciones de esquiar.

0: días.
1: Hombre, don Juan, ¿cómo estás, tío?
0: Pues trabajando un poco.
1: ¿A qué hora has entrado?
0: A las 5.
1: A las 5. ¿Cuándo coges vacaciones? Que ya me estás hablando de que te vas con un nietecillo.
0: En septiembre, a Ibiza.
1: Ah, en septiembre.
0: Sí.
1: ¿Y a Ibiza? ¿Vas todos los años a Ibiza o qué?
0: No, yo nunca he ido, pero él lleva ya 3 años yendo a Ibiza.
1: Ah, ¿tu nieto con 9 años?
0: Sí, con la madre y con la hija, y con mi hija.
1: Joder, qué susto me das, vamos a ver, con la madre y con tu hija.
0: Eso es.
1: ¿No es la misma?
0: Sí, no, con mi mujer y con mi hija.
1: Joder, me está volviendo loco, tío, ¿eh?
0: Mi nieto, mi mujer y mi hija, y vale. Yo a trabajar.
1: Vale, tú vengas trabajando, y este año sí te vas con ellos.
0: Si puedo, sí, sí, sí.
1: ¿Y en Ibiza, no. En Ibiza porque soy de allí o algo?
0: ¿Qué va? No, nosotros somos de Cantabria, de Villacarriedo, el pueblo que estuviste tú de vacaciones
1: sí,
0: el año
1: sí,
0: pasado.
1: Sí, sí, sí.
0: Que me ha dado los recuerdos para ti, Sindo. Bueno. El del palacio donde te quedaste.
1: Ah, sí, hombre, joder, precioso.
0: Muy bonito.
1: Precioso. ¿Y entonces
0: sí, sí.
1: ¿Y en Ibiza qué hacéis? ¿Qué vida lleváis?
0: Ah, ni idea, que yo nunca he estado.
1: Nunca has estado, pero este año dices que no te lo pierdes, ¿no?
0: Sí, sí, si podemos, sí, hay que ir.
1: Hoy qué gusto,
0: a conocerlo.
1: Tío. ¿Cómo es el chavalín? ¿Qué años tiene?
0: 9 años.
1: Y que por lo que veo en una foto, esta es la foto que le gusta el fútbol, ¿no?
0: Sí, sí, sí, sí.
1: Joder,
0: futbolero a tope, a tope.
1: Qué bueno,
0: a tope.
1: Tío.
0: Disgustado porque habían eliminado a Portugal.
1: Ah, ¿por qué? ¿Y por qué le gusta Portugal? ¿Por Cristiano Ronaldo o qué?
0: Por Cristiano.
1: Pobrecito.
0: Sí, sí. Ultra.
1: Pues oye, que disfrutes mucho, que todavía te quedan un par de meses casi, ¿no?
0: Sí, sí, todavía. Es lo que... Hay que sudarlo todavía en la panadería.
1: Cuídate mucho, que lo pases muy bien.
0: Venga,
1: tío.
0: Hasta luego.
1: Hasta luego.

España está ciego, me pide una versión del WhatsApp que no tengo. La de Fornum Blondes, la original sí. Pero es que él me la pide con Linda Perry. No, no la tengo, tío. Que no podrá, todo. No entra.

27 grados, qué calor. Ayer otra vez, qué calor, joder. Claro, es que es verano, vale, es verano, pero es que eso es mucho calor. No sé, es que me estoy haciendo yo mayor o tengo la menopausia, pero es terrible el calor que hace. Nos dejaron 3 días tranquilos la pasada semana y otra vez ha vuelto la ola de calor. Es una ola de calor permanente.

6:18 de la mañana. 6:18 de la mañana. Hoy. Esta me la ha pedido. Que la tenía por aquí apuntada. Santiago, desde Getxo, Bilbao. Vizcaya. Daniel en Coruña. Julián en Palma de Mallorca. ¡Buenos días! Tocotum.

0: maestro.
1: Hombre, buenos días, Jesús, ¿cómo estás?
0: Pues estupendo, muy bien. No, aquí no, haciendo un poquito de gimnasia.
1: No tienes vacío de fútbol. Yo que todos los días fútbol. Ahora te lo quitan y a las 9 de la noche estás tonto buscando el fútbol.
0: Eso es verdad, a ver qué hacen. Bueno, pero siempre podemos ver un poquito de pádel o algo de eso por la tele. Siempre hay algo en tele deporte.
1: El pádel en la tele es un coñazo, ¿no? No sé.
0: Todo es un coñazo, yo no lo veo eso.
1: Por eso te digo.
0: No. Hay cosas que no se ven, hostia.
1: Y ya estás en el gimnasio ahora, ¿no?
0: Aquí estamos, sí, dándole un poquito de caña.
1: ¿Cómo se cuida la gente? ¿Cómo me gusta cómo se cuida la gente, eh?
0: Como tus amigos, esos que dices que nunca se han cuidado en los 30 y ahora en los 60 nos cuidamos.
1: Claro, tú también, ¿no? ¿Tú eres de esos o qué?
0: Sí, yo jamás en mi juventud piso un gimnasio, nunca.
1: Nada, ni un gimnasio, ni cuidaste la comida, ni cuidaste nada.
0: Nada, y ahora hay que pagar todo eso. Ahora estamos pagando todas esas mierdas.
1: ¿Pero has estado mal o algo no? ¿O has llegado a tiempo?
0: No, he tenido lesiones de huesos.
1: Ajá.
0: Entonces por eso un poquito me empecé a emputar al gimnasio.
1: Sí.
0: Y bueno, pues ahora ya le he cogido el gusto.
1: ¿Ya te encuentras bien ya? ¿Estás bien ahora?
0: Sí, ahora estoy muy bien.
1: Y ahora ya no puedes dejar de hacerlo todos los días, ¿no?
0: No, efectivamente, ahora es una obligación, macho.
1: Uy, qué bien. Escucha, ¿sales de vacaciones a algún lado? ¿Te quedas en casa o qué haces?
0: Saldremos, luego en septiembre iremos a algún sitio por ahí, pero sin planificar nada, lo que surja.
1: ¿Pero costa, montaña, extranjero, España,
0: no,
1: dónde?
0: Será más bien montaña.
1: Sí.
0: Costa, la playa, la tengo un poquito de manía.
1: Mira.
0: No me gusta mucho la playa.
1: ¿Y no tenéis pueblo? ¿En casa no tenéis pueblo?
0: Sí, el uno que está de moda ahora, Almaraz.
1: ¿Almaraz? ¿En Cáceres es, no?
0: Sí, señor. ¿No has visto que lo han aprobado ayer? ¿Le han dado la prórroga?
1: La prórroga, sí, a la central nuclear.
0: Bueno, el Consejo Nacional, ahora tiene que aprobarlo el gobierno, claro.
1: Estará contenta la gente allí porque era un paro, ¿no? Económicamente era un palo, ¿eh?
0: Total, además, el alcalde es un primo mío.
1: ¿Ah, sí?
0: Y ha sido el que se ha movido, ha luchado para todo eso, macho, del PSOE.
1: Pues tío, qué alegría, enhorabuena.
0: Sí.
1: Pues un abrazo fuerte.
0: José, un saludo y buen fin de semana.
1: Feliz fin de semana, Jesús, hasta luego.
0: Hasta luego.

0: Buenos días.
1: ¿Cuánto tarda en coger el teléfono?
0: No, que tenía que cerrar la ventana del camión.
1: Ah, cerrado. ¿Vas en el camión ahora?
0: Sí.
1: ¿Qué recorrido haces hoy? ¿Qué estás haciendo?
0: No, hoy estoy por aquí. Estoy en una obra aquí en Monzón.
1: ¿Sí?
0: Aquí en un canal que han hecho un embalse aquí, un canal.
1: ¿Sí?
0: Y hay un embalse que han hecho nuevo y una... Y placas solares de esas.
1: Y te pilla, joder, las que están destrozando Aragón, ¿eh? Especialmente Huesca, con lo bonito que es aquello, lo están destrozando, que están poniendo miles de huertos de esos, ¿no?
0: Ya, pero bueno, es energía. Bueno, yo ahí no sé.
1: Es que yo ahí no sé lo que va a pasar, porque en Estados Unidos ya sabes que el miércoles, antes de ayer, ya han cortado las subvenciones, cortan la energía esta de las placas y esas cosas, ¿eh? A nivel industrial, te hablo de huertos solares. En casa, en el tejado de tu casa, puedes poner lo que quieras, pero los huertos solares los quitan, porque no van a dar dinero, no van a dar subvención. Así que, no sé, no tengo claro eso cómo va. No sé si el futuro ahora vuelve otra vez a la gasolina y al gasoil y... Un lío.
0: Yo no sé si eso irá bien o mal, no sé, y aquí están poniendo un montón.
1: Mucho. Yo la última vez que estuve me quedé acojonado la cantidad de huertos solares que están poniendo en una zona tan bonita como aquella, joder, que pero bueno. ¿Te van a las vacaciones, Luis, o no?
0: ¿Te acuerdas que te dije el último día? O sea que es el 31. 31
1: de julio. 31
0: de julio. Viernes.
1: ¿El último día que trabajas o qué?
0: Sí, me cojo un par de semanitas.
1: ¿Y dónde vas a ir?
0: No, ya te lo comenté, yo me quedo por aquí. Yo, Benasque y por aquí, aquí hay muchas cosas muy guapas.
1: Oh, es que es un sitio tan bonito aquello como para no...
0: Luego me voy a lo mejor a comer allí, que he estado varias veces precioso ahí, los mayos de Riglos.
1: Ajá.
0: Es una pasada. Alquesa, a comer en Alquesa, que se come muy bien, es precioso Alquesa. O sea,
1: te mueves por tu zona, ¿no?
0: Sí, por aquí, porque, a ver, he ido muchos años de vacaciones ahí en hotel a Blanes, pero sí. Es que estoy cansado ya de tanto bullicio y playa y me agobia, sí. Pues, prefiero más tranquilidad y montaña y fresquito.
1: Pues disfruta, tío, un abrazo muy fuerte, que tengas un gran fin de semana, Luis.
0: Venga, a ti también, José, hasta luego.

0: de la que yo esperaba, porque se van de vacaciones, pero luego madrugan igual. Yo no sé qué obsesión tienen con madrugar la gente.
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0: Hola, buenos días.
1: Buenos días, ¿qué te pasa?
0: ¿Estás en la cama todavía o qué?
1: No estoy en la cama, no, estoy aquí en el puesto comprando.
0: En el puesto, qué mal suena eso,
1: ¿En el puesto? Pues se llaman puestos.
0: ¿Qué estás comprando ahora?
1: No lo sé, David, este cómo es, este melocotón.
0: ¿Qué melocotón amarillo de ese? Gordo, sí. Duro.
1: Sí.
0: Ay, qué bueno, tío. ¿A cómo está? ¿A cómo lo vendes tú hoy?
1: Ahora te lo digo, a 1,50.
0: ¿A 1,50 lo compras o lo vendes?
1: No, lo vendo.
0: Ah, lo vendes, está bien, está bien. ¿Y la sandía cómo la tienes ahora?
1: Es 65, me parece que la tenía.
0: ¿A cuánto?
1: 65 céntimos.
0: Joder, qué bien también, tío. Escucha, ¿y qué sandías son las que llevas tú allí a la tienda, a la tendeta?
1: ¿Cuáles son las qué?
0: ¿Qué tipo de sandía, sí?
1: La rayada, esa.
0: Esa es buena, tío. ¿Esas son de España ya o no? Todavía no.
1: Sí, coño, claro.
0: Escucha, ¿cuándo te vas a Marinador?
1: A Marinador no me gusta a mí. La playa, a mí no me gusta la playa.
0: ¿Entonces no sales de vacaciones este año a ningún sitio?
1: No sé si me voy, pero a la playa no. Bueno, si voy a la playa. A estar el rato al chiringuito y poco más.
0: No te vengas arriba, porque si dice la encarnio a la playa, vamos todos a la playa. O sea que no.
1: Bueno, si dice la encarnio vamos a la playa, vamos a la playa. Pero ella dice donde quiera y vamos
0: claro,
1: a la
0: que mandan, y que mandan menos que la tomas a los títeres y te vienes arriba como que yo digo dónde voy. Tú no dices nunca nada.
1: Sí, manda.
0: Es verdad que tienes ahí una familia preciosa y son los que deciden, pero bueno, pero no. Luego tienes que presumir conmigo como si no te conociera.
1: Bueno, que no. Bueno.
0: Y escucha, y cuando vas a la playa, ¿qué playa es la que vais? Normalmente la de Benicassi,
1: ¿no?
0: ¿Cuál?
1: No, que llevo normal, no voy a la playa, llevo un montón de años. La última vez que fui a la playa fui a Málaga. Oh. ¿Esto es lo que digo?
0: Ajá. Pero allí, ¿por qué? ¿En Castellón nunca vais a la playa? ¿Nunca? ¿Nadie?
1: Yo no.
0: Pero ¿y dónde te quedas el Maset, no?
1: Que no, hombre, que no, que de normal mis hijos tampoco van mucho a la playa, ni mi mujer. No, tenemos la piscina allí, pues, están en la piscina, ahí está.
0: Claro, que llegan, van los paletillos de Madrid, esos son los que...
1: Eso, pues ni más ni menos.
0: Los que van a bañar, sí. Bueno, ¿dónde vas a ver el partido? ¿Cómo lo tienes organizado?
1: No sé, hoy llamaré a un amigo, a ver si se quiere venir, y subiremos allá más y haremos una barbacoa, que decimos nosotros.
0: Pero,
1: una torra, que decimos nosotros.
0: Una torra, pero y escucha, ¿pones pantalla gigante ahí o no? ¿O lo vais
1: a...? Gigante, coño, pongo la tele grande, que ahí a la terraza ya está.
0: Ah, pero tienes tele grande, ¿no?
1: Pues claro.
0: ¿En color?
1: No, blanco y negro. Está de franco, jurale. Joder.
0: Coño, pues, podía ser en blanco y negro, tío, no sé, tampoco quiero
1: no,
0: yo...
1: Podía ser, claro, y mi abuelo, si le pusiera dos ruedas, podía ser una moto, pero no es.
0: Bueno,
1: la vez.
0: Bueno, qué pena que no te hayas ido a Nueva York a verlo, vamos a Nueva Jersey, qué pena.
1: ¿Por qué?
0: Porque, coño, porque tú tienes que estar allí, ahí, a darnos ánimos, ahí, tú contagias buen rollo, buen ambiente, sí, todo.
1: Sí. Bueno... Bueno, tío, que estoy aquí, que me quitan los zapatos.
0: ¿Has visto a Loredana ya?
1: No, aún no, ahora bueno. Sí lo compré aquí.
0: Dale,
1: primero lo compro aquí.
0: Dale muchos besos de mi parte, por favor.
1: Dale, muchos besos, se lo darás duro.
0: Cuídate, anda.
1: Hasta luego, pistolero.
0: Adiós.

días en el Madison de Nueva York. Se arrancó Springsteen con Jackson Browne. Y aquí explota la canción. Con esta versión explota. ¡Hey! Con la introducción del voz. Bruce Springsteen presentándola, un poco dirigía aquel concierto. Esto de 78 por ahí.

presenta Jackson Browne y cantan juntos el Slay.

que ya estaba publicada, porque ya estaba publicada en un LP. A mí me gustaba mucho Running on Empty, Corriendo al Vacío. Luego es cuando, después de esta versión en el No Nukes, arrasa la de Jackson.

0: Hombre, buenos días. ¿Estamos en el tractor ya o todavía no?
1: No, joder, aquí en la cama.
0: Ah, estás en la cama, joder. ¿Y eso por qué no toca tractor hoy?
1: Porque ya has terminado de agarrar la
0: viña. ¿Ya has terminado la viña, qué?
1: Sí, sí, ya lo termino.
0: Pues vaya,
1: pues. Estoy esperando. Pues además, sí. Antes de ayer estuvieron a verla porque les interesa la finca y se la lo
0: interesa. Ah, que muy. Pues, sí, que la tienes en venta, dijiste, ¿no?
1: Sí.
0: ¿Y cómo es de grande? ¿Cuántas hectáreas tienes? ¿Una? ¿Dos?
1: Cinco hectáreas.
0: ¿Y todo planta con cepas?
1: Dos de viña y dos de oliva, súper intensivo.
0: Ah, muy bien.
1: Y la otra de barbecho.
0: Bien. Y
1: así que
0: es rústico, ¿no?
1: Sí. Todo está a 8 kilómetros del pueblo.
0: Pero ¿y hay gente que compra esto solo por la parte rústica? Porque le gusta. Eso ya, yo creo que ya...

0: No.
1: Sí. A ver, hoy día la agricultura se está quedando para tener mucho y hacerlo con todo aperos acondicionados y sin gente.
0: Claro.
1: ¿Entiendes? Ya. O también hay gente que lo compra para invertir, porque tiene dinero negro de la... de pero otros negocios.
0: Invertir en agricultura, que es un sector que se está muriendo, ya me contarás.
1: Ya, bueno, ¿qué vas a hacer?
0: No sé.
1: Lo único que puedo hacer es mejorar.
0: Sí, pues, eso sí, por estará. Sí. ¿Cómo se, qué se vende aquello? ¿Por hectárea? ¿Por número de cepas? ¿Por número de olivas?
1: A ver, no, depende de las condiciones que tenga, depende de la concesión de agua que tenga, depende si tiene un pozo con bastante agua o tiene muy poquita y tiene que regar. Muchas veces, de muchas cosas depende.
0: Ajá.
1: Y luego si la viña es buena, las olivas son buenas, depende de muchas cosas.
0: ¿Y que te lo compra alguien del pueblo o alguien que viene de fuera?
1: Pues la verdad es que el vendedor no me lo ha dicho.
0: Ah.
1: Porque lo que no quiere es que lo pueda hacer yo directamente con él.
0: Hay un intermediario, ¿no?
1: Sí.
0: Ajá.
1: Sí, se lleva un 2% del tema.
0: Bueno.
1: Yo, pues, tira para ello. Si te despreocupas, y además es un tío que vende, porque no le compran a su abuela, si no se la vendía también.
0: ¿Y lo tienes, tú crees que lo tienes hecho ya?
1: Yo creo que sí. Hoy me lo va a decir. Y como me diga que sí, directamente me voy a ir a la agencia de viajes a contratar un crucero para ir a Grecia y Estambul, que le he dicho yo el año pasado.
0: ¿Pero que ya lo hiciste el año pasado o que lo has decidido el año pasado?
1: No, sí, no, pero que voy a ir con mi chica porque no estaba con ella.
0: ¿Vas a repetir?
1: Sí, con ella.
0: ¿Pero estuviste con otra, no?
1: Me encantó. No, hostia, iba solo, con mi amigo, Leche.
0: Ah, ¿dos tíos ibais?
1: Sí, íbamos dos tíos y mucha gente. Pero yo ya estaba picado con...
0: Pero escucha, ¿tú has entrado y salido del armario con frecuencia o no?
1: Que armario ni polla. Pero bueno... ¿Qué era Mario Nicolás? ¿Pero qué me estás contando?
0: ¿Sí?
1: Adiós, chaval.
0: ¿Y te has ido con tu chico a un
1: claro,
0: crucero?
1: No es que estás diciendo que no hay que hacer el amor nada más que los fines de semana, que no sé qué. Así le pasa a la otra, a la barruda, que le dicen barrudo a los marinejos.
0: Sí.
1: Que dice que no, que dice José Avellán que no. Porque ayer no te quiso coger el teléfono.
0: Claro, la ha convencido, ¿no? Que la ha convencido de que esto es el fin de semana y tapó todos.
1: Ah, y a mí me jodes, nos ha jodido.
0: Claro. Pero claro,
1: a mí me jodes.
0: Y ahora quieres llevarla de segundo plato a hacer el mismo crucero que hiciste el año pasado con otro.
1: De segundo plato no. Hostia, que yo el año pasado ya estaba picado con ella.
0: ¿Ah, sí?
1: Ya, no se quiso venir conmigo.
0: Pues te tenía miedo. Dice, si lo mismo me voy con él y me mete mano. O sea...
1: No, porque...
0: ¿Y
1: no,
0: en un crucero qué hago? ¿Y en un crucero qué hago? O sea... Claro.
1: Allí no hay más que tres cosas.
0: Pero ahora hablando en serio, ¿qué dices? ¿Que es Grecia o Turquía?
1: En Grecia y Estambul.
0: Grecia y Estambul, pero claro. Grecia es muy gay. O sea, es el crucero típico gay de esta época... Donde Santorino, a Mykonos, son las islas gays estas por excelencia.
1: Yo lo
0: a lo mejor no lo sabías, pero encima yendo con un tío al lado, pues imagínate.
1: Que fuimos a Corfú, de Atenas, Corfú, Estambul y Bari. Y otro sitio, como por ejemplo.
0: Claro,
1: me encantó.
0: A cualquier cosa.
1: Estambul.
0: Te encantó porque no salía en ningún lado. Pero si te haces un Fuenlabrada, Parla, Móstoles, Alcorcón, pues te encanta igual.
1: Lo mejor.
0: ¿Sí? Tú te vas con tu chica.
1: ¿Tú conoces Estambul, José?
0: No. Te voy a decir que lo conozco. Lo conozco de un viaje que hice una vez, dos o tres días, nada más de curro. No lo conozco. Pero que tú ahora mismo vas con tu chica, Fuenlabrada, Parla, Móstoles, Alcorcón.
1: Sí.
0: Y si hay amor, tú, pues estás feliz en esos sitios.
1: Para eso me voy a ir un fin de semana largo a la abadía
0: de los templarios.
1: Ahí que tienen spa,
0: ahí sí.
1: Que se come, por lo visto, dice uno de la radio que se come de puta
0: pero
1: madre.
0: De puta, o sea, mira que yo no soy de comer en los hoteles, porque coño, va uno de él y luego da la vuelta por la zona y no sé qué, y luego ya vas a dormir.
1: Claro.
0: Pero que tiene un restaurante, tiene una bodega, tío. ¡Buf! Tiene una bodega y un restaurante, sí, fuera lo normal, ¿eh?
1: No, a mí no me gusta el vino.
0: El jamón de los templarios no es ni medio normal.
1: ¿Ah, sí?
0: Sí. Así. Eso es un buen viaje. Eso le gustaría a tu chica más que...
1: ¿Le puedo decir? Sí. ¿Le puedo decir que eres amigo mío o no?
0: Sí.
1: ¿O no te quieres ni ver por ahí?
0: Sí, no, sí, joder. Voy. Mira, yo seguramente voy... La última de agosto iré con mi hijo, que se ha empeñado que hagamos una ruta en moto, que la hemos hecho mil veces, sí. Pero repetirla, y paramos ahí una noche o dos, no sé. Sí, sí.
1: Sí. Así pues que... Yo conozco Salamanca y me encantó, porque Salamanca es una ciudad maravillosa.
0: Y la provincia es preciosa, la provincia está muy bien.
1: Sí, sí.
0: Bueno,
1: sí,
0: preciosa. Sí.
1: Estuvimos los... en lo de la Peña de Francia.
0: Sí, pues ahí está, la Peña de Francia.
1: No me jodas, está en ese pueblo.
0: Claro, sí, al lado, en la alberca. Está al lado, está en la
1: alberca,
0: zona.
1: Sí.
0: En la zona, está, puedes ir andando de la alberca, es un paseíto de 15-18 minutos. O sea que.
1: Sí. Pues me acordaré de ti entonces. Pues, allí la quiero invitar a mi chica.
0: Déjate de Estambules y de hostia, que eso os tira el dinero. Anda. Venga.
1: ¿Ah, sí?
0: Aprovecha. Bueno, pues, hasta luego. Adiós.
1: Escúchame. Que me pongas esa que es muy bonita.
0: Que no sé
1: pero me
0: cuál es.
1: De la IA. La de. Hostia, te lo he puesto en el WhatsApp.
0: Sí, ya me da igual, pero es que no sé qué es esto, no sé lo que es.
1: Pues yo pongo en el Shazam y me sale eso.
0: En el Shazam.
1: No, en Facebook.
0: En Facebook puede ser, joder. ¿Cómo te ha modernizado, eh? Oh. Bueno, voy a ponerlo en el Facebook a ver si me sale a mí. Venga.
1: Todo esto lo estará escuchando Julia, ¿sí? Que sale a las 6:30 a andar y lo estará escuchando la cabrona. Porque no te quiso coger a él el teléfono.
0: Ya no lo sé. Julia, buenos días.

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que hace muchos años, bueno, años, sí, algún año, me mandó una sesión, una lista en Spotify de 6 horas de R&B. Y como se me ha ocurrido decir que no sé lo que voy a hacer a las 7:30, dice, pues aprovecha, que ahí tienes una lista de 6 horas de R&B. Bueno, no voy a hacer las 2 horas, pero voy a arrancar con ella, venga. Estoy viendo la lista, muy bien, la verdad que está muy bien. Una lista de R&B de los

0: día.
1: Hola, buenos días.
0: Muy buenas.
1: ¿Qué tal, hombre? ¿Tu mujer cumpleaños mañana? ¿Cuándo es?
0: Sí.
1: ¿Mañana?
0: Mañana sábado.
1: ¿Todo el día?
0: Sí, todo el día.
1: Todo el día cumpleaños, ¿no?
0: Gracias a Dios, todo el día, sí.
1: Pues nada, pues dile cuándo la ves. ¿Cuándo la ves tú? ¿A la hora de comer ya o qué?
0: Sí, la veré tarde. Trabajamos de mañana los dos.
1: ¿Los dos?
0: En una panadería, yo tengo una panadería y ella pues, trabaja en un laboratorio.
1: Ajá. Y os encontráis ya para comer en casa, ¿no? Supongo.
0: Sí.
1: ¿Y de tomar una cerveza primero o algo?
0: Bueno, si da tiempo, porque mañana también hay que trabajar.
1: Vaya, pues nada, que si le regalas algo le dices, oye, que he hablado con Avellana y de la radio y que te felicita mucho, que enhorabuena por tu cumpleaños.
0: Ah, bueno, a ver si me acuerdo, porque no me deja hablar mucho tampoco.
1: No, no, es que es sargento, no, como dices tú, ¿no? La que manda,
0: sí,
1: ¿no? Con cojones, es, además se nota, ¿no?
0: Sí, sí, sí, sí.
1: No, no disimula una mierda, ¿no? Nada.
0: No, no, no, desde que la conocí. Desde que la conocí y sargento por todos los sitios.
1: Ah, pues nada, pues qué pena, tío. Hubiera gustado hablar con ella, ¿eh? Pero bueno.
0: En otra ocasión será, seguro.
1: Inténtalo, sí, sí, tú mandame el teléfono un día, que es como lo más importante, ya lo intento yo.
0: No, si el teléfono te lo he puesto el teléfono.
1: También,
0: lo primero que he hecho. Lo primero que he hecho ha sido ponerte el teléfono.
1: ¿Quieres mirar tu WhatsApp a ver si es verdad o que te has equivocado? Por favor.
0: Espera, porque seguramente hasta me veré yo.
1: Es que, vamos, que te estás haciendo gilipollas aquí hasta la mañana. Que tú me digas que me has puesto el teléfono, me has puesto una mierda para mí. A ver, ¿qué? Para pipo, pipo.
0: Pues no te lo he puesto, no.
1: Yo, escucha, que yo soy un tío muy condescendiente y me gusta, pues si no me cuesta trabajo, pues ¿por qué le voy a ayudar a alguien? Entonces, claro, fíjate que me cuesta, no me has puesto el teléfono, no me has puesto la ciudad.
0: No, la ciudad es Cantabria.
1: Claro,
0: Cantabria.
1: Cantabria no es ninguna ciudad.
0: En Santander. No, vale. No, hay pocas, hay así, bueno, grandes, habrá tres o cuatro.
1: Santander.
0: No,
1: es que Santander, si Santander. Yo lo hubiera sabido, pues yo en Santander tengo mucha mano.
0: Llamo al
1: alcalde, llamo al Walter, a alguien, y Walter pega una voz por la ventana, María de las Cruces, y lo mismo,
0: pues sabe. Igual si le saco por la ventana seguro que te oye,
1: ya,
0: porque tiene el oído fino, ¿sabes?
1: Ya.
0: Y en cuanto ve algo raro, pues, aparece ahí.
1: Pues yo he sacado la cabeza por la ventana, pero fíjate, yo en Madrid, pues ya puedo gritar, yo pensaba que
0: no
1: estaba en Madrid. Pensaba
0: no, pues ella es madrileña, ascendencia de Extremadura, pero ella es Madrid, nacida en Madrid.
1: Bueno, pues nada, dile que me hubiera gustado hablar con ella, de todas maneras, ¿vale?
0: Joder, vaya metedura de pata.
1: Un abrazo fuerte.
0: Muchas gracias, se van a descojonar a mí.
1: Lo mejor es eso, dice. Yo te lo he puesto, ¿eh? Lo primero que he hecho es ponértelo, ¿eh?
0: Dios, lo voy a grabar y se lo voy a poner. ¿Ves? Yo lo he intentado, lo que pasa es que han fallado ellos.
1: ¡Ay!
0: Se les habrá. En el camino se habrá perdido el teléfono y bueno.
1: Seguro, pues, claro. Cuídate, anda. Hasta luego. Hasta luego.

0: Hola.
1: Dígame.
0: Buenos días, María de las Cruces de Mayo. ¿Es usted?
1: ¿Eres Abellán?
0: ¿El mismo? Oh, no me ha costado. No te puedes ni imaginar lo que me ha costado. Bendito sea Dios. ¡Buf! Y yo queriendo hablar contigo y tu marido, que no habla con nadie.
1: Ya he imaginado que ha sido mi marido.
0: Ya tiene un hombre para ella sola, no tiene por qué conocer a Mario. Joder, qué rancio.
1: Tal cual.
0: Qué seco, con lo que es María de las Cruces, que es más simpática, más abierta, más maja y más sociable. ¿Cómo te casaste con un seta como este?
1: Eso digo yo.
0: ¿Cuánto lleváis juntos?
1: 28 años.
0: 28
1: casados.
0: ¿Y de novios?
1: 4 y pico.
0: Uf, ¿y cómo te lanzaste tan rápido? Es poco tiempo eso para... No sé.
1: Yo creo que sí, que fue poco.
0: ¿No te lo decía tu padre, hija? ¿Te estás precipitando? Que luego cuando te casas aparece el de verdad y no es este, no se parece a este.
1: Sí.
0: Bueno, vea lo que he sufrido yo para hablar contigo, ¿eh? He tenido que llamar al Ayuntamiento de Santander. Primero descubrir que tu marido me llamaba Santander, más que me escribía Santander, porque me manda un mensaje que me dice, espera, te lo voy a leer ahora, ¿dónde coño está? Aquí lo tengo. Dice, muy buenos días, mi nombre es Antonio. Y mañana es el cumpleaños de la sargento de mi casa, su nombre es María de las Cruces. Me gustaría que le hiciera una llamada. Ya está. Dice, son 59 los que cumple. Dice, muy bien.
1: ¿Cómo que 59?
0: Dice, muy bien cumplido. Dice, a lo más la sobran 4 o 5 kilos nada más. Y ya está. Y aquí no pone Santander, ni pone teléfono, ni pone nada. Le he llamado, le he regañado. Digo, oiga, que es que he llamado al ayuntamiento, he llamado a Walter García, he llamado a un montón de amigos míos que tengo yo en Cantabria y ninguno me echa cuenta de María de las Cruces de Mayo. De esas otras, digo, qué nombre tan raro lo del de Mayo. Digo, y nada, y al final, gracias a Dios, lo conseguí por un amigo. Dice, toma, que yo conozco a María de las Cruces, que es más maja que yo que sé. Y me ha dado el teléfono. Y cumple mañana 59.
1: No, 59 no.
0: ¿Cómo? Él me ha dicho que es bastante más joven que tú, ¿no?
1: 4 meses.
0: Ah, pues me ha dicho que le sacas, dice, fíjate, que le llamaban cuando éramos novios, los amigos, le llamaban las altacunas, o sea que...
1: No es nada, que le gano por 4 meses.
0: Ya, pues es que dice que él parecía mucho más joven que tú cuando casaste y que la gente decía, pero ¿dónde va ese con una mujer tan mayor? O sea, qué mala hostia tiene, ¿eh? Oh,
1: wow. Un poco así.
0: ¿Te has regalado algo?
1: No, todavía no.
0: ¿Todavía no? Pero está tardado. Bueno, claro, es mañana. Vale.
1: Claro.
0: Yo espero que te lo dé. Y lo normal que espera mañana, ¿no?
1: Lo normal es que sí.
0: ¿Qué teléfono tienes ahora?
1: ¿Eh?
0: ¿Qué teléfono tienes tú ahora? ¿El chino ese que te regaló cutre?
1: No.
0: ¿Cuál tienes?
1: ¿Qué cuál tengo?
0: Sí, un teléfono. ¿Qué aparato de teléfono tienes?
1: Ah, pero te digo marcas.
0: Sí, joder.
1: Un Oppo.
0: ¿Un Oppo? ¿Eso qué coño es?
1: Es lo que tocó, eso digo yo.
0: ¿Un Oppo? ¿Estás hablando en serio? ¿Eso existe una marca así? ¿Algo así?
1: Pues sí.
0: Y ese te lo regaló él, claro.
1: No.
0: Ah, bueno, pues creo que mañana tíralo, pues ya, vete buscando a quien se lo da o tíralo directamente al reciclaje. Que te ha tocado la lotería, guapa, que es muy rata, pero después de que le hemos metido por el carril, te ha pillado el iPhone 17, el bueno, el que te pones el escaparate, el teléfono, y te sales tú con ese vestido que está ahí, directamente. ¿No lo has visto en la tele, el anuncio?
1: No.
0: Pues cojonudo, tú ves en una revista, en un anuncio, lo que sea, un traje, por ejemplo, una chica con un bolso y un traje, y tú pones el teléfono, la apuntas, y como él ya sabe que su dueña eres tú, te da tu foto con el mismo bolso y con el mismo traje, para que veas cómo te queda.
1: Sí, ¿no?
0: Y eso lo hace el iPhone 17, que es el que te ha regalado él. Pero no lo digas, que te lo he dicho yo. No te vas a chivar ahora, tú te haces la... Como que ya lo sabes, mañana... ¡Ay, qué ilusión! No me lo puedo imaginar. Porque, bueno, pues ha hecho un esfuercillo. Pues nada, que me ha encantado hablar contigo, María de las Cruces.
1: Igualmente.
0: Un beso muy fuerte, cuídate mucho.
1: Igualmente.
0: Hasta luego.
1: Un saludo. Hasta luego.
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0: Buenos días, José, ¿qué tal?
1: ¿Qué pasa, Ángel? ¿Dónde te pillo, tío?
0: Pues voy hacia el trabajo, vamos a ver si hacemos algo. Ya hoy es viernes ya, por fin, menos mal.
1: ¿Y cuándo coge vacaciones?
0: En agosto.
1: ¿En agosto?
0: En agosto.
1: ¿Todo el mes?
0: Todo el mes. Yo soy de todo el mes, así que...
1: Pero antiguo, es que ya no queda. Yo decía hace un rato que ya no queda gente de todo el mes.
0: Ya lo he oído toda la semana, pero... Escucha, yo ya he probado una semana y luego vuelve y otra semana. No cunde. Aquí o lo coges todo y es la manera de...
1: ¿Y luego no dejas nada para Navidad, por ejemplo?
0: Sí. Tengo unos días para Navidad. Luego Navidad las cojo enteras también. Hasta Reyes, o sea,
1: ¿a qué te dedicas?
0: Pues yo trabajo, aunque soy de Candelaria, ya te lo he dicho, trabajo aquí en Madrid, pero vamos, que ya me queda poquito, pronto, a ver si jubilamos.
1: ¿Cuándo jubilas?
0: Pues me quedan 2 años para hacer un contrato relevo de estos que hace la empresa para irme y nada, a ver si hay suerte y no cambian las normas y nos vamos un poquito. Madrid, Candelaria, Candelaria, Madrid.
1: ¿Pero vas todos los días de Candelaria a Madrid?
0: No, yo estoy aquí en Madrid.
1: Estoy
0: aquí en Madrid, no, deja, no.
1: ¿Pero iba a los fines de semana o qué?
0: Sí.
1: ¿Todo? Ah,
0: esta tarde vamos para allá. Hay que bañarse, hay que preparar el cumpleaños mañana, ver el partido el domingo, menudo fin de semana tenemos.
1: Ole, ¿ya vuelves el domingo por la noche o qué?
0: No, otra vez, es lo que tienes.
1: ¿Que vuelves el domingo por la noche a Madrid?
0: Cuida ahora, dime.
1: Ángel, que si vuelves el domingo por la noche a Madrid.
0: Sí, el domingo venimos, cuando
1: acaba el fútbol.
0: A ver el partido en Madrid, mejor, tranquilamente.
1: Pues oye, que un abrazo fuerte, Ángel, cuídate mucho. Te pongo la canción ahora, en un minuto.
0: Muy bien, gracias.
1: Adiós.
0: Saludos a los jungleros.
1: De tu parte.

diciendo hace un rato, ¿y qué hacemos hoy? ¿Qué hacemos hoy? Digo, no tengo ni idea. Y ha aparecido Luis, que es verdad que hace un montón de tiempo, pero mucho, mucho tiempo, me propuso una sesión de R&B de los 90, de Rhythm and Blues de los 90. Y digo, ¿me la recordáis? Dice, pues aprovecha. Digo, pues sí, hombre, tienes razón. Pero voy a abrir con una canción que han pedido hace nada, hace un minutillo. Y me parece tan bonita que digo, cojonuda para abrir la sesión. No es R&B, pero bueno. Dos versiones de una de las canciones más hermosas que se hayan escrito jamás. Jamás, jamás. Versiones raras. Muy raras. Fíjate qué pasada, tío. Fíjate qué pasada, por Dios. ¡Qué versión! Puse el vídeo una vez en el Twitch y se me cayeron los huevos al suelo, ¿eh? Fíjate cómo va creciendo.

tenía que servir y de algo tenía que ser bueno cumplir más de 50. Y es que los sentidos se han desarrollado a tope ya. El tacto, el gusto, el olor, el oído. Ya sabes diferenciar lo que hemos hablado tantas veces, lo bueno de lo malo. Por eso después de esta quiero ponerte una obra de arte que cada vez que la pongo la gente se vuelve loca, pero loca. Si esta canción es de las canciones más bonitas que se hayan hecho nunca, imagínate cuando la interpreta la Royal Philharmonic Orchestra con los coros también reales de Inglaterra. Estos son palabras mayores. Estos sí que son palabras mayores. Buah. La Royal Philharmonic Orchestra al completo. Orquestra and Chorus. Esto con 20 años, pues dice, pues no, no lo entiendo yo esto. Pero cuando tiene 50 ya, 54, 56, dice, la hostia.

0: pensaba que iba a ser la locura que fue en descargas y en todo, hicimos una segunda parte. Hay dos partes de Classic Rock.
1: Ya te digo.

0: coger la sesión de Luis de Rentería, esa sesión que nos mandó, me mandó hace un huevo de tiempo, años y años. Sesión R&B, Rhythm and Blues de los 90, y estaremos por lo menos una horita, por lo menos. A ver si le cogemos el punto y os gusta, a ver si noto yo que estáis ahí emocionados.
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0: Negritos, negritos y negritos a estas horas. Me encanta.

blanco, pero no pasa nada, no pasa nada. Algún blanco se ha colado. Y sobre todo una blanquita que estoy viendo por aquí. Este álbum es portentoso. El álbum estrella.

The Third Wall, de un grupo jamaicano que le produjo un par de LPs a Stevie Wonder, la original, Now That We Found Love, y esta es de Heavy D and the Boy.

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Viernes 17. Viernes 17 de julio. El 19, el día de la final, el domingo. Hay que esperar todavía 48 horas largas más. Y estamos así como desconectados, como modo avión, como decía aquí un amigo hoy en un WhatsApp. Y no sabía yo qué hacer en la sesión, qué hacemos en la hora de la sesión. Y me ha apuntado Luis, que me mandó una hace ya un montón de tiempo, en una lista de R&B, de Rhythm and Blues de los 90, con un montón de canciones muy buenas, muy buenas, muy buenas, muy buenas. Por ejemplo, esta, aunque de negra tiene lo justito, nada más. Me encanta.

mira, esta es posiblemente la mujer más triste que yo he conocido en toda mi vida. Este. Nunca fue normal, nunca.

0: Niño, y se llama artísticamente. Y fueron pues todos los negroides de Estados Unidos se presentaron en el homenaje. Y claro, ahí era a ver quién la tenía más larga. Era subir al escenario y maricón el último. Que haga cada uno lo que sepa. Subió una mujer que aquí no la conoce nadie, no ha venido a Europa jamás, no odio Europa, no le gusta. Y la lió bien gorda. Esto ocurrió con esta canción en el homenaje a Babyface. It's El Breath Again.
1: This is a song written for the first lady of LaFace. And tonight we've got Shanice singing it.

parece mentira que Dios a veces haga estas cosas tan raras, ¿no? Que te fabrique un icono de la música R&B en todo el mundo, a la par que un tremendo depredador que ha llegado a violar a más de 60 niños.

mucho a España en aquella época. Estuvimos invitados en la jungla en un montón de ocasiones y nos dejaron regalos maravillosos.

graciosos porque cuando les dejaba solos y se aburrían tenían mucho peligro. Les dejaba solos esperando grabar en el caso de la tele o esperando hacer algo, y cuando se aburrían, pues pasaban cosas como esta.

0: está muy gorda.
1: ¿Cómo nada?
0: Y al final todo se resume a canciones. Según vas creciendo, te importan menos los artistas, los títulos, los álbumes, y te gustan las canciones. Nada se sujeta sin las canciones. Ya pueden venir los Beatles, los Rolling, Springsteen o Madonna.

Esto me vuelve loco, mira, mira. Esto es lo que yo entiendo por R&B, lo que te pone las cosquillillas en la tripa. Lo que dices, Dios, qué original, Dios, qué bien hecho está.

pronto sí, pero luego hacerlo... Fíjate todas las cosas que pasan en esta canción. Fíjate todo lo que suena y fíjate cómo suena.

exquisito, todo fino, todo elegante. Imagínatela, negrita, guapísima, contorneándose, bailando, moviéndose y cantando como los ángeles. ¿Te acabas de dar cuenta? ¿Te acabas de dar cuenta de qué va esto?

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Off, si es que no queda más, no queda más, ya no queda más. Iba a ponerte... Venga, que me han pedido que ponga algo de clásica. Nada, media horita, la última media hora. Yeah, yeah, yeah, yeah.

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había discos y podías utilizar un disco y meter un montón de canciones raras. Es que me preguntan que si tiene algo que ver la memoria del elefante con el rap del elefante. No tiene nada que ver. Fueron dos discos distintos, los dos llenos de canciones raras. El rap del elefante era hip hop todo, y el tema de la memoria del elefante eran canciones, en muchos casos, de artistas que habían tenido solo una, canciones que aún no se habían publicado en España, y que, bueno, pues las metimos ahí, que estaba muy bien, el disco estaba muy bien. Y en el tema del rap del elefante había un par de curiosidades que os acordaréis ahora, seguro. Antes de nada, esto estaba en el rap del elefante, me encanta.

Cuando estábamos encauzando la selección de las canciones, un día apareció por ahí mi amigo Miguel Ángel Rodríguez del Sevilla, escuchó, es muy hijopero él, le gusta mucho el rap, escuchó alguna y dijo, yo quiero hacer una, dijo, tira, dale, y esta estaba en el rap del Elefante, la hizo el Sevilla, Miguel Ángel Rodríguez.

va la gracia. Hoy pija aquel rap del elefante. Había prometido unas poquitas, muy poquitas canciones, porque puse el Living Years de los Mike and the Mechanics en la versión de la Royal Philharmonic Orchestra, haciendo alusión a dos sesiones que hemos tenido estos años, nada más que dos en tantos años, sobre 500 y pico hay dos, de canciones pop y rock contemporáneas llevadas a la música clásica por las grandes filarmónicas, básicamente la Royal Philharmonic, la London Symphony o la de Milán, la Sinfónica de Milán. Por aquello de que esta semana nos ha dejado Bonnie Tyler, es la Royal Philharmonic Orchestra.

Royal Philharmonic Orchestra, versionando este clásico de Gene Steinman, que era el autor y productor de una época de Bonnie Tyler, mismo autor y productor de Meat Loaf. Total Eclipse of the Heart.

dirigía, sí señor, Víctor. Dice que alguna de estas orquestas las dirigía el hermano del presidente. Hay que ser golfo, ¿eh? ¡Mira, mira! ¡Mira qué original! ¡Mira qué bonito! La Royal Philharmonic Orchestra versionando al mismísimo Springsteen.

Impone, Nacho Cano tenía la teoría de que el mejor termómetro para una canción es pasarla por el tamiz de una filarmónica como esta, como la Royal Philharmonic, ¿no? Pero si aguanta que la canción es la hostia. Que normalmente se diluyen todas como un azucarillo. Fíjate qué curioso lo que viene ahora. Fíjate qué curioso, tío. Es la Royal Philharmonic Orchestra versionando, llevándose a su terreno, a lo clásico, a Frankie Goes to Hollywood.

Que te digo yo que entra tu hijo en tu coche y escucha esto y te mira diciendo, coño, esto son palabras mayores. Ya de los coros, ¿eh?

Claro que decía, hay canciones que las escuchas y dices, coño, que se ha hecho para clásica. Esta concretamente, esta canción está hecha para clásica. ¿Cómo suena, tío? Oh.

misma que abríamos, con la misma que abríamos a las 7:30 de la mañana, cerramos ahora. Pone los pelos de punta, las cosquillillas en la tripa y las lágrimas en los ojos diciendo: Dios, nunca voy a estar más cerca de la perfección que ahora mismo. La Royal Philharmonic Orchestra.

0: bonito, está bonito, no sobra nada, no sobra nada.
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0: juega España el domingo, tú hoy acabas pronto, el fin de semana te tocan los huevos a dos manos.
1: Oh. Frena, eso de que tocarme los huevos, que tocarme los cojones, que tengo que terminar una cosita que tenía entre manos, un chapú.
0: Es que los chapús, llevas con el chapú ya mucho tiempo, entonces has hecho muchos chapús.
1: No, hombre, vamos a ver, habrá que sacar un extra, ¿no, Bichá? Ok, ¿no aparenta qué?
0: No, no, si lo digo que no, pero que yo pensaba que ya lo tuyo es hacer chapú los fines de semana.
1: No, lo mío no es hacer chapú, que yo, esos son los compromisos que me salen, ¿y tú? ¿Qué quieres que haga? Esos son compromisos, y hay que hacerlo, que yo. Y no, no, porque hay que echarle un cable a la gente, ya está.
0: Ajá.
1: Vale, te digo no.
0: Claro, pues tienes razón, pero descansa un poco, que luego trabajas mucho entre semana.
1: Que trabajo mucho, no, pero es ya poca cosa, no tengo que poner azulejo ni nada, es terminar la fontanería. Bueno, yo no, está pendiente el fontanero. Bueno. ¿Quién no?
0: Espera un momento, que me ha pillado el turno, espera un momento. 9:36 de la mañana, nuevo álbum de Pink Floyd, las adivinanzas para los españoles, el mundo entero no habla de otra cosa, adivinanzas españolas por los Pink Floyd, y sabes la promoción que tenemos, si adivina la respuesta, te regalamos el disco, pero tienes que enviar la respuesta al 655-080808. La adivinanza de hoy del nuevo álbum de los Pink Floyd, en las manos de los demás estoy siempre metido. Unas veces estirado y otras veces encogido. ¿Qué soy? 655-080808. Venga, contesta.
1: ¿Cómo has dicho? ¿Estoy estirado?
0: En las manos de los demás estoy siempre metido.
1: En las manos de los demás estoy siempre metido.
0: Unas veces estirado y otras veces encogido.
1: Una vez estirado y otra vez encogido. Sí, estirado de que me estiro cuando tú bochezas, cuando tú abres la boca, ¿no? Y tira la boca.
0: Conociéndote, voy a decir la churra.
1: No, qué churra, cojones.
0: ¿Que siempre estás pensando lo mismo?
1: No, vamos a ver. Estirado es estirado, Quillo. Estirarte, bochezar y estirarte. Los brazos.
0: No, estirado es estirado y estirado es que algo se hace
1: más grande. O estirado está tirado en el suelo.
0: O que se hace más grande.
1: Ah, bueno, es verdad. Está estirado.
0: Claro, una vez estoy encogido. Encoger o estirar. ¿Va a ser más grande o más chico?
1: Entonces sí, es la nutria. Ahora mismo la tengo encogida y cuando se me pone a tiro, pues se me levanta. Entonces estoy con la nutria
0: baja. ¿Visto desde fuera se distingue cuando está encogido y cuando está estirada?
1: De afuera no, Pisa, de afuera no. Bueno, primero te tienen que quitar los cartoncillos para verlo, ¿no? Y ya después me quedan los cojones. O vale, bueno, no, porque muchas veces tú tienes con los cartoncillos y te ves la nutria muchas veces que sale de la cabeza por fuera. ¿Me explico? No, porque no. Está pletórica.
0: No sé,
1: ¿tú
0: no,
1: me has entendido? ¿Me has entendido o no me has entendido?
0: No, no te he entendido, Juan Carlos.
1: Vamos a ver. Sí. Vamos a ver, receté aquí yo, porque es que tú no te enteras de nada.
0: No, es que es verdad que no, contigo es que hay cosas que no las comprendo, entonces no comprendo.
1: Quillo,
0: si la pregunta es muy fácil, ¿hay diferencia entre cuando está encogida y cuando está estirada? Mucha,
1: pues claro,
0: se nota desde fuera.
1: Hombre, claro, cojones, no se va a notar, pisar.
0: No sé.
1: Si está encogida, está entre medio de los inseparables. Está chiquitita, ¿me explico o no?
0: Sí.
1: Y cuando estás tirada, que es cuando tú ves a la parienta en pelota y te pone en posición.
0: A la parienta o a la del telediario.
1: O cuando, hombre, cuando tú pones una porno, por ejemplo, ves una porno.
0: ¿Tú ves porno?
1: No veo porno. Algunas veces me sale en vídeo en el TikTok, que entro muchas, algunas veces. Y veo algunas, pero
0: a mí es que no me sale nada. Tú decías, ¿ves que me sale?
1: Yo ya no te voy a buscar más nada. Como que te busqué teta y nada más que me salía teta en el móvil, tío. Yo no te busco más nada. No me digas que te busques porque no te voy a buscar más nada.
0: Menudo el día me diste, macho. Entraba el teléfono que tenía. Tiene usted 12 mensajes nuevos y al final decía, tiene usted 37 tetas nuevas. Decía.
1: No, pero bueno.
0: Fíjate cómo sabe el móvil lo que son tetas y lo que son tornillos de rosca chapa.
1: ¿Qué rosca chapa? ¿Qué tiene que ver ahora la rosca chapa, cojones, con la nutria que te se va y te sube, cojones?
0: Que digo que yo hago fotos a tornillos de rosca chapa y el mensaje lo dice, tiene usted 32 fotos de tornillos de rosca chapa, pero teta lo sabe el cabrón, ¿bu?
1: No, rosca chapa no, yo por lo menos busco cosas de herramientas, es de lo mío, ¿entiendes? Para lo que innovan y lo que sacar nuevo.
0: Ya, y ¿se dio cuenta tu mujer todas las setas que te salían en el teléfono?
1: No se dio cuenta porque no vio el móvil. Y además, los vídeos los tenía guardados en el automóvil, que se me cayó del andamio desde una quinta planta. Entonces perdí todos los vídeos.
0: ¿Todas las setas se perdieron?
1: Lo perdí todo, lo perdí. Y ahora tengo
0: el ¿quieres que te mande las que tú me mandaste?
1: No me mande más nada, cojones, te estoy diciendo que yo, que después me salen tetas por todos lados,
0: ¿Te pongo que un envío de Manolo de Fomento?
1: No me mande más envío de Manolo de Fomento, Guillo, que no quiero ver más vídeos, que después si me pone pelotero, cojones, mi hermanito chico, Y esa es la diferencia, el hermanito chiquitito es cuando tú estás, como nosotros decimos, desemparmado. Y cuando está la nutria levantada, estamos emparmados. ¿Qué diferencia entre desemparmado y emparmado? Pues por la diferencia que me estás diciendo tú.

0: ni la luz, madre mía, me estuvo volviendo loco. ¡Vamos, que hoy viene derribante!
1: ¡Vamos! David y Pini desde Guadalix, dice que mal repartido está el mundo. Unos con chorizo y nosotros con...

0: Valladolid. Esto que me manda son... son terrenos, ¿no? Que no sé lo que es, tío, lo que me mandas. Juan Luis, desde Cuart de Poblet.
1: ¿Qué tal? Buenos días, señor Serrano. Soy Juan Luis de Cuart de Poblet. Quisiera que le dedicaras una canción a mis dos hijos, Juan Luis y Rubén. Estamos muy ansiosos de que llegue el domingo la final. ¡Vamos, España, vamos! ¿Quién pincha en cabina?
2: Pinchando en cabina, Javi Serrano.

como dice aquel, las cosas que me pasan a mí no le pasan a nadie. ¡Qué grande! Mi amigo Marco de Yecla, que dice, te prometí 6 cervezas. Y aquí me las ha traído, me acaba de traer aquí en el estudio 6 cervezas, tío. Y es que luego, ¿qué pasa? Marco, muchas gracias, tío, muchas gracias.

se me pasa volando, volando. Ahora os sigo leyendo, que tengo por aquí mogollón de WhatsApp. ¿Cómo me gustan los viernes? ¡Alegría!

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0: 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Esta canción narra la historia de una madre coraje que consagra su vida a sacar adelante a su hijo enfermo. Es Mónica Naranjo. Jamás.

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Ese es el estilo de Tony Mateo y Juan Carlos Araújo. Un tema que predomina por encima de todos sus versos acelerados y acompañamiento del autotune. Lérica y Neil Moliner encienden la chispa.

0: A estas alturas de la película ya sabes que tras iniciar su carrera en solitario al principio firmó discos como El Pescado. En la actualidad con su propio nombre, David Otero nos llega Loco de Amor.
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3: Es la balada más emblemática del 13º álbum de Madonna, Rebel Here. Este es su gran éxito, Ghost Town.

0: Dani tuvo el gusto por la música desde muy niño. Caracas, Distrito Capital, Venezuela, en el 5 de mayo del año 1992 lo vio nacer. Es cantante, compositor, diseñador gráfico y productor. Desde Venezuela hacemos algo que a todos nos encanta de forma negativa. Me rehúso. Él es Dani Ocean.
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En el año 1981 pasó 9 semanas en el número 1 de las listas de sencillos de Estados Unidos. Dicho tema se convirtió en un éxito mundial. Además, esta cantante fue conocida por su distintiva voz ronca que ella atribuye a muchas horas dedicadas a cantar en bares llenos de humo. Este es el éxito de King Carner.

Ella es apodada como La Voz. Es una de las artistas musicales más vendidas de todos los tiempos. Año 1987. Turno para ella, Whitney Houston. Y este es su I Wanna Dance With Somebody.

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1: Un jovencísimo barcelonés que encandiló al mismísimo Alejandro Sanz, Salvador Beltrán, No intentes amarrarme.

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1: La siguiente canción está interpretada por una de esas artistas que empiezan a ser conocidas a través de YouTube. Atención, es Laura Rey, Lo que yo daría.
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Ella es María Rosa García García. Tú la conoces como Niña Pastori. Y para esta ocasión nos trae una historia que se divisa desde la azotea. Esta es una canción que te va a levantar el alma.

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Nacho, Javier y Rafa de Badajoz en los 80 y en Madrid fue donde conectaron formando la banda de Tantango, y en la movida madrileña ya se dejaba entrever el futuro con lo que sería estar atrapados en la red.

Durano nos siguen sorprendiendo con sus melodías, tal y como lo demuestra este tema, Soñaba, desde Barcelona, exclusivamente para ti.

Ana Guerra hace un guiño al gancho del clásico Vamos a contar mentiras. Sonando, eso sí, al más puro pop y modernizando su estilo. Es Ana Guerra y Vamos a contar mentiras.

Él ha conseguido consolidarse como uno de los artistas más importantes del panorama actual. La superestrella de Colombia, Manuel Turizo, nos llega con la banda.

Estaba yo pensando que si prestas atención a este tema, enseguida notarás el erotismo que ponía John Mars y su grupo The Bill Withers en los 90 con esta canción, The Sweet Harmony.

Alex Perea nació el 27 de septiembre de 1989 en México. Es actor de telenovelas y cine. Y ahora además nos canta Una Vez Más.

Retrocedemos en el tiempo. Es hora de escuchar una canción del pasado. Era el verano del año 1986, lo que se conoció como el Ítalo Disco español, que dio a las pistas uno de sus primeros éxitos. Se trataba de este internacional tema Let's Go to the Beach, ya que era música veraniega para un tiempo delicadamente frívolo. Él es Norman.

Aprovechando que el cantante era español, la banda alemana C2 Yabu tuvieron el reconocimiento en nuestro país en el año 1989 con este gran éxito, A Don't

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4: Atención, llega Alma con una de las promesas urbanas que nos da Brillos Platinos.

Caroline Katharina Müller. Es Sissy Cass y nos hace bailar desde Alemania y desde los 80 con este gran éxito que hemos bailado tanto y tanto en aquellos años. Es Soul Survivor.

0: En el año 2016 trabajaba en un súper y actualmente bate récords en la industria musical de la era de las reproducciones y las redes. Es Bad Bunny y este, su Titi me preguntó.
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vamos un año más adelante. Estamos en el 2004. Move Ya Body. Este éxito se dieron a conocer un dúo llamado Nina

Yeah, check it out. Este corte está extraído de su disco Monkey Business. Don't bang with my heart. No juegues con mi corazón. Hay que ver cómo sois.

con esa traducción que les he hecho de No juegues con mi corazón. Pues ha sido una traducción suave, porque lo que dice verdaderamente no es eso, es un poco más fuerte. Y como a estas horas hay niños en la playa con ustedes, con los papás y con los abuelos jugando, pues no está bien. Pero bueno, ya saben, esto de los raperos, de vez en cuando dicen

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1: El mejor tema de Britney Spears, según los críticos, de toda su carrera. Toxic. Y con Britney nos vamos a ir despidiendo, porque ya saben que llegamos al final del programa. Pero no importa, porque les espero en el próximo. Ya saben lo que les digo siempre. Sean felices, sean buenos y sean buenas.

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como en una guerra cruel, quisieron ofrendar sus vidas a los que ya no se acuerdan más. Gritan, tratan de aparentar el amor y vivir, sí, para justificar un pasado feliz.

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edición del pop nuestra de cada día. Ya sabes, lo mejor del pop y el rock en cada edición. Saludos de Benny García, un placer inmenso. Juntos el próximo tiempo para disfrutar de grandes canciones, de buenos momentos. Iggy Pop, Last for Life. Metiéndole energía. Bienvenidos, bienvenidos.

Flor de Loto, sin duda alguna, preciosa canción. Nos vamos con más pop en español, ¿te apetece? Nos llega Leiva y su gente, Pereza, Princesas, suena muy bien.

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1: Pues sí, continuamos contigo y más sonidos que nos encanta disfrutar aquí en el pop nuestro de cada día. Atención ahora porque nos llega esta canción preciosa de los Lighthouse Family, Heights. Yo a ti le daría volumen a tu aparato receptor y la escucharía como toca. Lighthouse Family.

Family, Haze. Y nos vamos a ir a recordar uno de los grupos españoles más importantes del pop. Hablamos de Mecano y nos vamos con este 7 de septiembre. Ahí lo tienes, Mecano, en el pop nuestro de cada día.

nos encanta disfrutar de buena música juntos aquí en el Pop Nuestro de cada día. Nos vamos ahora con uno que es muy grande. Fue batería de los Genesis, en solitario sacó un montón de música. Y nos quedamos hoy a recordar este paraíso. Hablamos del gran Phil Collins. Ahí lo tienes, en el Pop Nuestro de cada día.

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0: 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Bueno, vale ya de estereotipos veraniegos. Ponme la siguiente canción, venga, que es la bomba.
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Music, sonido con el cual retornamos. Seguimos aquí en el pop nuestro de cada día. Hey, Egil, hey, Sherry, Safe Tonight.

pop nuestro de cada día. Pues sí, continuamos contigo en el pop nuestro de cada día. Ya sabes, el mejor pop rock de ayer, hoy, de siempre. Bon Jovi, Keep the Faith, otro de esos temazos que recordamos, disfrutamos aquí en el pop nuestro de cada día. Bon Jovi.

0: Jovi, Get the Fame. Nos vamos a por sonido en español. Ellos, bueno, pues eran componentes de grupo Tequila en los años 80. Y luego, bueno, pues se dieron a los Rodríguez. Sin documentos, ahí lo tienes, otra gran canción en español.
1: Ahí vamos.

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1: Ahí está la música de los Rodríguez. Nos vamos ahora con esta canción preciosa de Maná. Oye, nos vemos todos en el Muelle de San Blas, aquí en el pop nuestro de cada día. Ya sabes, con quien te habla Benny García.

0: museo.
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cantante de los Spin Doctors, Les Mi Can Won, que nos encanta. Esto es el pop nuestro de cada día, ya sabes, siempre en compañía de Benny García. Nos vamos a ir con otro grupo de los grandes. Status Quo, Whatever You Want. Ahí lo tienes, otro de los grandes clasicazos que recordamos contigo en el pop nuestro de cada día.

Suede, The Wild Ones, otro de los clásicos que nos encanta recordar contigo aquí en el pop nuestro de cada día, ya sabes. Repasamos absolutamente todas las grandes canciones del pop rock de todos los tiempos. De ayer, de antes de ayer, de hoy, e incluso como me apures un poquito, me voy a las de mañana. Pero de momento no. Con Shabba Ranks y este Mr. Lover Man. Bueno, canción chulísima. La disfrutamos aquí en el pop nuestro. Vamos allá.

Camera y Mick Jones. Una colaboración espectacular. Ahí lo tienes, Good Morning Britain. Con esto le ponemos el punto y final a esta edición. Saludos de Benny García. Ser felices, pasarlo bien. Hasta luego.

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2: True, así llamaron a su tercer disco esta banda inglesa, Spandau Ballet. Y así es el título de este tema que escuchamos aquí entre mil recuerdos. True, Spandau Ballet.

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3: Disfrutamos con uno de los grandes éxitos de Ana Belén, Derroche.

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2: Así comienza uno de sus mayores éxitos, Acordes, este tema que suena aquí entre mil recuerdos, Los Pecos.

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3: Recordamos uno de los míticos temas de los 80 con Los Ronaldos. El álbum Saca la Lengua, publicado en 1988. Hasta allí nos transportamos y disfrutamos de este éxito. Adiós.

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3: Pues decían de ellos que eran un grupo antipático, la chulería descarada de Coquemaya, que en aquellos años apenas había entrado en la mayoría de edad y que nos regalaban éxitos ya. Por aquellos entonces, 1988, como este, saca la lengua, Los Ronaldos.

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3: Nos vamos hasta Mallorca en esta ocasión. Nos vamos con uno de los románticos de la música española ya por los años 70, Lorenzo Santamaría, y con uno de sus clásicos, Para que no me olvides.

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1: Realidad virtual de rock and roll, 1992. Este es el álbum que publica Diego Vasallo. Este es el álbum donde puedes encontrar este pedazo de tema que hoy compartimos contigo aquí en tu estación de radio, Entre Mis Recuerdos. La piel del lobo, Cabaret Pop.

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1: Like a Prayer, el cuarto álbum de estudio de la cantante Madonna, publicado en 1989, donde la artista consideró que este álbum es una colección de canciones acerca de su madre, de su padre y de la unión con su familia. Nos quedamos con uno de sus grandes éxitos, Like a Prayer, Madonna.

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0: Iniciamos nueva andadura musical. Hola, ¿qué tal? Bienvenidos a la radio. Durante las próximas dos horas compartiremos grandes éxitos, los del ayer y del hoy. ¿Qué? ¿Te apetece? Los saludos de quien te lo hace posible, tu amigo Santiago Aguado. Estos son los presentados.
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0: Ahora es el momento idóneo para hacer biografía del grupo Los Piratas. Fue una banda de rock española de Vigo, fundada en el año 1991. Fueron considerados uno de los grupos más influyentes en las escenas pop rock de España. Editaron 5 álbumes de estudio, uno de los discos de oro, 2 directos, 3 recopilatorios y 4 discos de rareza, para después disolverse en el año 2004. Ahora nos deleitamos con uno de sus mayores hits. Son los años 80. Ellos, Los Piratas.

Enrique y Frances ha vuelto a optar por la combinación de artistas latinos y estadounidenses para este single bilingüe. Son DJ Snat con el featuring de J Balvin y Tiga. Y es que estás loco contigo.

Para la ocasión, Doña Gaza apuesta por un sonido pop con claras influencias de la música pop de los 80. Y junto a Siza, te piden besos. Kiss Me More.

Y ahora, en conmemoración de José, Nacho y Ana, el DJ Faye desde Italia nos hace disfrutar en los próximos minutos de la versión remix de La Fuerza del Destino, Son Mecano, con algo que te va a crear nostalgia.

Sofía Reyes junto a Jason Derulo y De La Ghetto nos explica mediante una canción de forma trilingüe cómo bailar el 1, 2, 3.

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6: Este tema tuvo más de 900.000 visualizaciones en su primer día de vida. Es Rosalía, es tuya.

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1: Y ahora bailamos retrotrayéndonos al año 1999. En pistas de baile nos retorcíamos con Marvin y el featuring de Andrea Precioso. Y este, Tell Me.

En el año 1982, Marian Gold y los suyos formaban parte de la banda Chinchilla Green. Más tarde se hacían llamar Forever Young, rebautizándose al final como los conocemos, Alphaville, desde Münster, Alemania. Vibramos con este Forever Young.

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1: Son los profesionales Tony Sánchez y Yonky Love. Son Tapsy Love. Y con la colaboración de Canciones de Nadie. Es una canción con sentimiento y una maravillosa interpretación. Y con ellos nos vamos a la playa.

disco de oro en España y México de este Solo Sí. Es el último single de su álbum de estudio Amo. Es Miguel Bosé. Es otro éxito en tu radioestación favorita.

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Ella es la cantante mexicana de mayor proyección internacional. Y en los próximos minutos y junto a Nacho nos trae un deseo. Desire. Me tiene.

0: Adiós.
1: La siguiente canción marcó un antes y un después, ya que fue un éxito internacional y uno de los primeros avances en la corriente principal del hip hop. Se llama Gay Rogers, músico y presentador de un programa de radio de rap en la ciudad de Nueva York. Año 1983. Es momento para su street dance.

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1: Una banda que han cerrado la puerta a los fantasmas del pasado y han decidido desnudarse musicalmente para cantarnos, eso sí, desde el corazón. Es un tema muy personal. Son Canteca de Macao. Esto, acuérdate.

Claro que sí, que a continuación es un género de música electrónica de baile que tuvo sus orígenes en el Reino Unido, directamente influido por la música disco y el pop de finales de los años 70. Es el género de un tempo rápido, algo poco habitual en el disco, sonidos electrónicos marcados y simplificados con reminiscencias del primer Steam Rock. Como resultado de los Trans X, es este Living on Video.

0: pista de baile.
1: Es cantante, productora, compositora y actriz. Desde una saga de artistas y desde Barcelona, recordamos el mayor y más conocido éxito de Rebeca. Era este Duro de Pelar.

Comenzó su carrera musical subiendo versiones y composiciones en YouTube, consiguiendo cientos de miles de seguidores. Madrileña de pro, es Beli Basarte. I love you.

Son Lee Ryan, Simon Willis, Duncan James y Anthony Costa. La boy band británica por excelencia en los 80. Son Blue y a dueto con Elton John. Y esta canción que te transportará un tiempo atrás. Sorry seems to be the hazard. Lo siento, parece ser la palabra más difícil.

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Esto es un número uno.

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estación de radio. Los saludos de José Ricardo Sáiz. Es todo un placer. ¿Por qué? Porque a mí me gusta recordar todos aquellos grandes éxitos de la década de los 80, igual que a ti, que eliges esta tu sintonía, la número uno. Pues a partir de estos instantes, ponte a gozar, ponte a disfrutar, porque llegan los grandes éxitos. Los

Pues sigue haciéndolo aquí en el Power 80 y en esta ocasión de la mano de Regina con este Baby Love, chico amoroso.

0: Baby Love, ahí está, sonido para Regina, chico amoroso, Baby Love. Todo ello y mucho más, como siempre, a través del Power 80, donde suenan los números uno. Los números uno de la década de los 80. Esto es el Power.
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0: Efectivamente, la música de ayer suena hoy. Vamos a dejar atrás a Regina con ese Baby Love. Y nos sometemos a prueba con esto.
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0: Back to the Future, Power of Love.

0: Pelotazo donde los haya, número uno de la década de los 80, Back to the Future, pero este Power of Love, el poder del amor.
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0: Seguimos rompiendo los esquemas tradicionales porque tú y tan solamente tú te lo mereces absolutamente todo. Let's get it on con Barry White.

0: Y de Barry White, Let's Get It On. Una auténtica gozada musical que todavía, creo que todavía no había desfilado esto por el Power. Power 80, los números uno de la década.
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0: Y poquito a poquito dejando atrás a Barry White, rompiendo más esquemas tradicionales de la década de los 80. Sonido para Bíceps, con este especial Muñeco de Ficción.

0: los 80, por ello nació el Power. Bíceps, muñeco de ficción, ¡qué bonito!
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0: Vamos a ir dejando atrás a Bíceps con este muñeco de ficción para irnos en busca de Billy Ocean con este Caribbean Queen, la reina del Caribe, sonando en el Power 80.

0: Caribbean Queen, la reina del Caribe, Billie Ocean, todo un número uno sin dudarlo ni un segundo, todo un número uno de la década de los 80, aquí en el Power.
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0: Cada uno tendrá su momento vivido, Power 80, pero todos y cada uno de ellos ha gozado de lo lindo, porque aquello era música. Billie Ocean, ahí estaba con ese Caribbean Queen.
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0: Y seguimos rompiendo los esquemas tradicionales aquí en el Power 80. Y lo hacemos de la mano de Black, con este Wonderful Life.

Black con ese Wonderful Life da punto y final también a este bloque musical de la década de los 80 aquí en el Power. El Power 80, Black Wonderful Life. Unos segunditos de parón y volvemos de enseguida.

Ahí estaba el sonido para Loquillo y los Trogloditas con ese temazo, La Mataré. Y tras la tormenta con Loquillo y los Trogloditas, a Laura Pausini con este Dos Enamorados.

enamorados. Sonando, evidentemente, donde tiene que sonar, aquí en el Power 80. Donde abarcamos, lanzamos un gran abanico de todos aquellos grandes éxitos desde la década de los 80 hasta el día de hoy. Laura Pausini, dos enamorados, ahí estaban. Y de Laura Pausini con esos dos enamorados a Sinéad O'Connor con este Nothing Compares to You.

0: Sidney O'Connor con este Nothing Compares to You sonando en el Power 80.
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0: Pues sigue haciéndolo a través del Power en esta tu estación de radio, que es la mejor radio de tu vida.
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0: Y menuda balada es lo que estamos escuchando ahora. Como siempre, los grupos rockeros, los grupos heavies. Los Ángeles del Infierno con este Al Otro Lado del Silencio.

Empiezan ellos, Los Ángeles del Infierno, con Al Otro Lado del Silencio. Vamos con otro temita, un temita musical de la década de los 80 que sonó en todas las pistas de baile, que lo hemos escuchado en más de una ocasión aquí en el Power. Living con a Video. ¿Recuerdas? Viviendo en un vídeo, de la mano de los Trans X.

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familia, ¿qué tal estamos? Bienvenidos, bienvenidas, bien hallados, bien halladas. Arrancamos una nueva edición de esto llamado Go Back Radio Show. Venga, que arrancamos comercialotes perdidos en el día de hoy.

0: Music España, aunque también licenciado en Alemania. 1996, ahí queda la cosa, ¿eh? 1996, madre mía, cómo ha pasado el tiempo, esto no puede ser.
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0: ¡Nos vamos! Ahí está, gracias compañero. Nos vamos hasta Club Tools Special Force. The Hype es el shortcut, o lo que viene siendo lo mismo, el corte number one.

0: está el The Hype Special Force desde Kango Music Club Tunes 1999. Nos encantan esos temas así cañeros.
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0: Nos vamos con la gran voz inconfundible de Jazz Luis.

0: nos hemos ido hasta el Contraseña Mix para encontrarnos este pedazo de pelotazo.
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0: Vale, cuidado, que aquí el inglés lo pilotamos de aquella manera, ¿eh? Jazz Luis es el Heartache. Es el dolor de corazón. CNR Music España 1996. Vinilo a tener muy, pero que muy en cuenta. Y que nos encanta. Lo hemos extraído directamente desde el recopilatorio Contraseña Mix, que es un recopilatorio a tener muy en cuenta si eres de aquellos adictos al sonido del sello Contraseña Records.
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0: Sin espacio, que no nos queda espacio, porque es lo que pasa cuando uno está continuamente pidiendo mucha comida a domicilio. Te quedas sin espacio, o sea, directamente te quedas sin espacio. En casa, quiero decir. Nos vamos hasta el sello Mighty. Directamente aterrizamos en Alemania y nos quedamos en la formación Greenfield Violet Club Sandwich 1998. Este es un tema de esos tontorrones. Pero que no sabes que tienen.

0: señor, no se va a aguantar. Ahí tenéis, es hora de hacer un poco ahí de promo. Claro que sí, que luego me dicen mis compañeros que no hago promo. Pero es simplemente por cuidarme un poco la garganta, que llevo una temporada que no sé qué me pasa, que me quedo sin voz. O sea, los años ya. Mi garganta en sí ya es sonido remember en sí. Lo dicho, TikTok, Instagram y Facebook. Ahí tenéis Germán Ortiz de J. Como también tenéis el podcast. Podcast. Que yo creo que directamente el podcast lo lanzamos de cuña, ¿no? Ya está.
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0: Como quieras, nos puedes.
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3: Señor, ahí estamos. Así más o menos es como sonaba el baño cuando ibas a la discoteca.
0: Bueno, así ya no. Pero como comenzaba el track, sí. Nos vamos hasta un recopilatorio que tenemos por ahí guardadito. Es el Activi Sesión Non-Stop The Box. Ahí nos hemos encontrado temas bastante guapos, cañeros y subidos de tono, como es este Replay The First Times.

0: nos encanta este The First Time, como te decimos, incluido dentro de ese Activ sesión non-stop The Box. Me apareció la cara del señor del Activ en plan verde, ¿eh? O sea, hay que tenerlo también en cuenta. Se va a aguantar esto, madre mía.
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0: ¡Atención a esto!

Travera más cañera, más maquinera. DJ Escudero es el Delia 98. Con esto despedimos la primera parte del día de hoy, del Go Back. En breve volveremos con más cositas.

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1: Ahí está, búscanos en la brevedad de los tiempos y de los días y de lo que consideres que hay que hacer. Arrancamos esta segunda parte con hoy, compañeros, me habéis dicho que la segunda parte ya viene un poco más cañera que la anterior. Pero bueno, la anterior tampoco se desmerecía, o sea, oye, hemos puesto unos cuantos vocales, yo creo que hay también marca de vocales, igual un poco más cañeros, sí, puede ser, vale. Money Bee, let me see you strip it. Con esto arrancamos la segunda parte del día de hoy. ¡Bienvenidos, bienvenidas!

0: Show. Con servidor Germán Ortiz, a Candy J. Go. ¿Qué pasa, compañeros? Se nos pone cachonda la mesa. ¿No habíamos hecho alguna reparación aquí en la mesa? No sé, ¿algo ha pasado? Sí, Paco Ramón me dice, no sé. O sea, los marcianos se comunican con nosotros, los marcianos últimamente. Son las cosas que pasan de vivir en la punta del monte. La tecnología nos falla a nosotros, pero vienen los marcianos a visitar. Tenemos igual caso de estudio. Puede que seamos casos de estudio, no lo sé. Let me see you strip it, Money B. 1999, Firelight Records, A45 Music, Alemania. Y también desde Norton Label, igualmente Alemania. Lo hemos extraído directamente desde el sello Edel America Records, que en el año 2000 lo dicta a través de US, United States, Strife.
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0: 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Hay temas que no se olvidan, como puede ser el 7 Days and One Week, BBE. Pero sí, lo que se nos puede olvidar es que el amigo Ferry Corsten le realizó un remix allá por el año 2002. Aproximadamente esto lo tenemos que mirar ahora, pero por ahí andaba la cosa, ¿eh? 2002, 2004, por ahí andaba. Ferry Corsten, 7 Days and One Week Remix.

0: Las de Ferry Corsten, recordándote que tienes nuestras redes sociales para que nos visites a través de Facebook, Instagram y TikTok. Germán Ortiz de J.
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0: 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Nos vamos a por una formación que nos encanta. ¿Por qué? Pues porque es una formación que hace las cosas como nos gustan. Escura.

0: que es lo que tiene Scooter, pero Scooter a nosotros nos pone mucho. Ahí está, I'm Your Pusher, directamente desde Seinfeld Tunes, Alemania, año 2000, allá por mayo, más o menos aproximadamente, si no nos equivocamos. No sé cómo lo tenemos por aquí buscado y apuntado. Este I'm Your Pusher, vamos a ver si ha salido, pues lo reeditó algún tema más. Not on Label, y Seinfeld Tunes, que es el original, y también por el sello Victor, Japón. Madre mía, año 2000. I'm Your Pusher, Scooter.
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0: Y ahora por un tema de los míticos, de los que nosotros hemos llegado a pinchar en su momento, hemos llegado a bailar, no sé ni las veces cómo bailo este tema. ¿Por qué? Porque es un tema de esos que marcan momentos, sobre todo momentos del Progressive Trance. Aunque el Progressive Trance actual no tiene nada que ver, es el Progressive Trance, nosotros lo llamamos, que mezclaba un poco de sonido trance, el concepto del trance con el Progressive, lo cañero del Progressive. Nos quedamos con Transa.

0: importante, tema más que imprescindible, tema que tienes que tener ahí en tu maleta de sonido Progressive. Remember. Y que nos llega directamente desde el sello UG. Sí, tal cual, UG, desde UK. Noviembre de 1999, Transa Supernova. Este tema casi nos estamos despidiendo ya en el día de hoy, ¿eh? Es momento de recordar cosas que vienen siendo cosas importantes.
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0: Ahí tenéis las redes sociales, sobre todo los sitios importantes a tener en cuenta, como pueden ser la red Instagram, el TikTok y el Facebooker. El cara libro, que lo tenemos un poco abandonado, pobre, pero bueno, es así como funciona la cosa últimamente. Germán Ortiz de J, también podéis buscarnos a través de nuestro queridísimo podcast oficial, Germán Ortiz Podcast Oficial, donde encontraréis, bueno, no está actualizado del todo, lo tenemos ahí un poco también abandonado, pero son cosas que pasan a veces. Germán Ortiz Podcast Oficial, que lo podéis buscar en googleando directamente, ahí tendréis ebooks, Mixcloud, Spotify y en iTunes. Me han salido todas del tirón, compañeros. Me han salido todas del tirón. Esto está muy bien, vamos mejorando con el tiempo. Después de 5 temporadas o 6 que vamos ya en antena. Las he dicho todas del tirón sin equivocarme. Muy bien. Lo dicho, ahí tenéis Germán Ortiz Podcast Oficial. Nos despedimos con este Time Flies de Aurelia desde el sello Club Tools, que por cierto, el logotipo, lo que es las letras de Aurelia, nos recuerda mucho, muy mucho, bastante a las del logotipo de Aria. O sea, aquí los de Aurelia se columpiaron un rato a gusto, Club Tools, Alemania, año 2000, Time Flies, con el remix de Sector 5, Sector 5. Es con el cual nos despedimos y os mandamos un saludo, un beso gigante enorme, un abrazo, un besito, y para que nos escucharemos la semana que viene.

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0: Él siempre me tocaba así. Era mulato, de manos rudas, modelo de pasarela. Yo, un adolescente ardiente, nos conocimos en un centro comercial. Cuando le vi, se activaron en mí, creo que más de 5 sentidos. Recuerdo que entonces puse en marcha un GPS, ese GPS que todos tenemos, ese que es capaz de detectar a kilómetros a esa persona que nos hará muy felices. En mi caso, más que felicidad, fue placer. Estuve detrás del mulato estiloso largos minutos. Finalmente coincidimos en la terraza del centro comercial. Me sonríe, me sonrió y yo mojé. Mis pezones no respondían a las instrucciones de mi cerebro y por mucho que yo quisiera disimular, se pusieron muy duros. Yo llevaba poca ropa y él se dio cuenta de mi excitación. Era la perfecta situación para un clásico aquí te pillo, aquí te mato. Le saludé. Se acercó para darme 2 besos, pero como si de un imán se tratara, nuestras lenguas empezaron a jugar. Tenía los labios más carnosos que jamás haya besado. Poco tiempo pasó, quizás solo unos segundos, hasta que empecé a notar su polla dura. Entonces fue cuando yo también me hice la dura. Le dije sin ningún tipo de reparo que si quería seguir tendría que ser por la noche y en mi cama. No quería perderme la imagen de ese bombón desnudándose en mi habitación y no me la perdí. Llegó, llamó a la puerta, dijo, soy yo, y esas fueron sus últimas palabras. Después llegaron los gemidos, muchos. Sí, esa noche fue la primera, pero no la última.
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0: Hola, soy Carla de Noche y los próximos minutos quiero que seas para mí. Hoy voy a hablar de placer, de mucho placer, pero un placer curioso, un placer que jamás había experimentado. Un placer un poquitín alejado de la zona genital. Así que dejo que te pongas cómodo, porque la noche promete.

Y no puedo empezar sin dejar de saludar a los que me escuchan ahora mismo desde Altafar, desde Madrid, desde Zaragoza, también desde Inglaterra, desde Lleida, desde Valencia, desde San Vicente de Raspeig, desde Tarragona. Muchos otros sitios, pero uno que me pone muy caliente. Me escucháis desde Villaviciosa de Odón. Siempre me ha hecho gracia este pueblo. De hecho, me encantaría ser la dama del pueblo, de Villaviciosa. ¿No? No sé. ¿Qué mejor que yo, no? Ay. También quiero saludar a todos esos que los viernes a medianoche escuchan este programa. Aunque ahora no sea viernes, nos escuchan a través de las emisoras de Fórmula Hit. Por ejemplo, nos pueden escuchar desde Huesca en la 96.2, desde Jaén en la 107.0, desde La Rioja en la 107.2 o desde Las Palmas de Gran Canaria, por ejemplo, en la 90.8. Incluso también nos escuchan desde México, sí, sí, desde México conectan a través de Radio Estado 32. ¿A que no quieres que vaya a tu pueblo? ¿Que prefieres conectar conmigo a través de internet? Pues me encanta la idea. Puedes encontrarme en carladenoche@hotmail.com. Sí, es la misma dirección que uso en Skype. También a través de Twitter, @radiosexofm. Y hoy, si me escuchas en directo, es miércoles 22 de abril. En el Twitter de Radio Sexo FM vas a encontrar un enlace. Puedes verme a través de Meerkat. Sí, sí, entrando en Twitter. Y hay algunas personas conectadas que voy a saludar ahora mismo. Y tú te lo has perdido. No me estás viendo. ¿No ves que hoy llevo el pelo suelto, con gafitas? ¿Que me he pintado los ojos, aunque estoy detrás del micro y casi no se ven? ¿Que los labios también me los había pintado, pero tanto beber se me ha ido el carmín? Y nada, que también estoy en iTunes. Sí, sí, a partir de ahora pones en iTunes Carla de Noche y salgo yo. ¡A qué mola!

webs y foros habidos y por haber. Tengo un perfil en casi todos y me gusta. Sí, es que soy una viciosilla. Por ejemplo, estoy en sexforos.com y he recibido un mensaje de Durden. Me dice, respecto al concurso, porque tenemos un concurso abierto que es el mejor polvo de la temporada. ¿Os acordáis que el otro día participaron Patricia y Jorge? Hicieron un squirt al final. Pues bien, Durden me dice, yo con pareja va a ser que no, porque hace tiempo que no uso de eso, pero me ofrezco para una masturbación en directo. Oye, no suena nada mal. Dice, y te canto si hace falta. Sí, te canto en directo mientras me masturbo. Dice, ¿qué prefieres? ¿Pop? ¿Rock? ¿Pop rock? A ver, si se puede unir pop y rock, pues mejor dos que uno. Dice, igual para el orgasmo iría mejor algo de cantejondo. Jeje. La verdad que no lo he hecho nunca. Lo más parecido fue una buena mamada que me hicieron mientras tocaba la guitarra. Pero bueno, por probar, que no quede, se ensaya y ya está. Y sigue el mensaje, dice, hoy he escuchado tu podcast, el de vaginal o clitoriana, y me he reído mazo, tía. Gracias, tío. Siempre he dicho que no hay mejor combinación que el sexo y el sentido del humor. Ese es un tema que yo quiero tratar un día de estos, pero ya os contaré. Dice, ah, por cierto, vivo en Alicante y sí, tengo Skype, aunque ahora casi no lo uso. Pero lo usé bastante durante una temporada que tenía una novia rusa a miles de kilómetros de aquí, ya que lo usábamos para tener sexo virtual. Te voy a ser sincera. Yo hubo una época que también tenía a mi novio lejos y lo usaba. Dice, supongo que se me acabó el Skype de tanto usarlo. Sí. Lo raro es que no se te acabará otra cosa de tanto usarla. Dice, cuando recuerde mi usuario y mi contraseña te agrego, ¿vale? Dice, es que el onanismo exacerbado me ha dejado sin vista y sin memoria. ¿Qué le vamos a hacer? Y si quieres te envío alguna de mis experiencias. La verdad que me encantaría escucharlas, aunque fuera algún párrafo narradas por tu voz. Aunque solo tienes que darte un paseo por el foro para descubrir unas cuantas historias interesantes sobre el oficio más antiguo del mundo, que es el sexo de pago. Oficio que también ha evolucionado con el desarrollo, bla, bla, bla. Es que, claro, usa palabras muy técnicas y ahora mismo lo que queremos es ponernos cachondos. Dice, creo que la figura del forero putero 2.0 te daría de sobra para un programa con la ventaja de que no has de desplazarte a ningún lado. Tienes toda la información en el foro. Ale, ya dejo de dar la tabarra, gracias. Que me aburro y el fútbol no me gusta. Dice, ala, buenas noches. Buenas noches, Durden. Muchas gracias por tu paciencia también a la hora de escribir este mensaje. Mejor que empecemos con mensajitos, porque cuando empecemos con mi reportaje, va a venir en breve.

0: Y ahora, los que no estáis en Mercados, os lo vais a perder. Pero hoy me he traído a la emisora de radio mi polla de plástico favorita. Y la están viendo por la webcam. Es que no hay nada más real que el sexo. Y si el sexo es de verdad, contemos la verdad sexualmente hablando. Sí, lo confieso, he hecho otra de las mías. Me he escapado de la emisora, he cogido un micro y me he ido. Y he experimentado esta vez en mis propias carnes el sexo. Sí, sí, he descubierto que el placer va más allá de la zona genital. Hay que abrirse, tener muchísima paciencia. Y esto que vais a escuchar es lo que ocurre. Ya estoy aquí. Estoy en la calle Doctor Fleming de Madrid y voy al número 41. ¿Qué me voy a encontrar ahí? Pues no lo sé y me da un poquito de miedo. Me van a dar un masaje tántrico y he estudiado poco el tema, con lo cual no sé qué me voy a encontrar. Me da un poco de miedo porque lo poco que he leído es que voy a experimentar placer no solo en la zona genital, sino por todo mi cuerpo. Y eso me despista un poco. Dejo de ser mental, me pongo en manos de esta gente a sentir. Entonces, no tener yo el control sobre lo que yo voy a experimentar me pone muy, muy nerviosa. Ay, ya estoy llegando al Tantra Secret de Madrid. ¡Qué nervios, Dios! ¿Qué me van a hacer? Eso sí, lo voy a grabar todo para que podáis escuchar lo que me sucede. No sé si me lo va a dar una chica o un chico. ¡Ojo, qué nervios, Dios! Pero es que de verdad, ¿eh? Ya está. Ya estoy en el rellano, estoy en el piso quinto y en la puerta. Parece una casa normal, como la mía. Voy a llamar. Hola, ¿eres Claudia?
1: Adelante, sí. Bienvenida a Tantra Secret.
0: Gracias.
1: ¿Tu nombre es?
0: Carla.
1: Perfecto.
0: Besos. Encantada. Es un sitio súper cálido donde hay luces indirectas, una fuente con Buda, incienso. ¿Escucháis la fuente? Y paso ahora a un cuarto que también huele muy bien, con colores cálidos, y ahora Claudia está cerrando la puerta.
1: ¿Vas a querer tomar algo? Tenemos agua, refresco, siempre algo sin alcohol.
0: Pues una agüita, por favor. Estoy en una habitación muy grande en la que primero hay un jacuzzi, ahora mismo está vacío, y más adelante hay un tatami en el suelo. Otra fuente también, esta no está encendida. Muchas, muchas velitas. Una música muy suave. Y el tatami está rodeado de dos espejos. Uno en los pies y el otro en la cabeza. Al otro lado tenemos una cortina con colores muy, muy cálidos. No sé, da muy buen rollito el espacio, es muy relajante. Pues bien, muchas gracias.
1: ¿Felicines? ¿Es la primera vez que vienes?
0: Sí.
1: Perfecto, pues te explico un poquito las normas básicas, ¿vale? Esto es un lugar de masajes tántricos, se va a jugar mucho con el erotismo, vamos a intentar que disfrutes de otras partes de tu cuerpo, no genitalizado, que utilicemos toda tu energía kundalini, pero no se practica lo que es sexo explícito en ningún momento. La idea es que disfrutes una experiencia erótica, sexual, pero no occidentalizada, por decirlo de alguna manera, ¿vale? Por tanto, nada de sexo, no es negociable, y puedes tocar durante el masaje todo mi cuerpo para que pueda haber abrazos, caricias, una interacción que en el tantra es muy importante, pero nunca vas a tocar mi zona genital, ¿de acuerdo?
0: Perfecto. A mí esto me da como un poco de miedo, ¿no? Porque tengo tengo como muy metido en la cabeza que el sexo es genital y como que es todo muy mental. Entonces, dejarme soltarme y dejarme ir como que me da cosa.
1: De eso nos encargamos nosotras, no te preocupes. De hecho, todo va a fluir muy fácilmente porque primero se te va a hacer un test tántrico de tus chakras, se va a usar aromaterapia, presoterapia. De manera que poco a poco vas a entrar en el ambiente y en la atmósfera. Además, vamos a empezar con un masaje relajante, un masaje normal. Se empieza por los pies, luego por las piernas, se sube por la espalda y el erotismo se va metiendo muy sutilmente. Cuando te quieras dar cuenta, ya estás dentro y no sabes cuándo has llegado. O sea, que tú relájate, que ya me encargo yo de guiarte.
0: ¡Guau! ¡Qué bien suena! ¿Y cuál es el siguiente paso?
1: A ver, aquí tienes la carta de masajes, ¿vale? Como puedes observar, tenemos masajes tailandeses, que son los que no hay interacción. Para mí los interactivos son muchísimo más intensos porque dan más juego, que es lo importante, lo que, con lo que jugamos aquí con el erotismo, ¿vale? Pero sí es verdad que para gente que es más tímida, pues también les vienen bien.
0: Okay.
1: Dentro de los interactivos tenemos los sutra, que vas a ser el que te vas a dar tú.
0: Cuando dices interactivo, ¿te refieres
1: que
0: a que yo te puedo tocar?
1: En los tailandés solo recibes,
0: vale.
1: Pero en ningún momento puedes interactuar tú conmigo. Uh-huh. En cambio, en el que vamos a hacer, tú vas a poder acariciarme cuando gustes, o sea, tienes que dejarte llevar. Si te apetece acariciarme, abrazarme, lo tienes que hacer, porque de eso se trata, de que hay una comunicación entre las dos partes, ¿vale?
0: Vale.
1: Luego tendríamos los secretos, que hay una sorpresita muy divertida durante el masaje, los siddhantas, que es con jacuzzi, o ya los masajes de pareja, que también hacemos. Pero en nuestro caso, como es tu primera vez, elegido por ti.
0: Qué bien, te lo agradezco.
1: Vamos a hacer el sutra avanzado, porque es de los básicos, de los clásicos, pero dentro de los clásicos ese tiene más componente, más posturitas de Kama Sutra, siempre simulaciones, ¿vale? Entonces es más juego y yo creo que te va a gustar más, ¿vale?
0: Y ya que no me lo voy a dar, el secretito.
1: No se puede
0: decir. No se puede decir.
1: Es una sorpresa.
0: Tendréis que venir para saberlo.
1: Entonces te comento. Hay que siempre, tanto el cliente como nosotros, nos tenemos que duchar antes y después de cada masaje.
0: Vale.
1: ¿Vale? Yo estoy recién duchada y ahora tienes que duchar tú. Entonces te quitarás la ropita, la dejarás en la percha, en uno de los puffs, te cubres con la toalla y cuando estés listo tienes que llamar de esta manera a la puerta. Nunca abras la puerta porque hay otros clientes y no queremos que os crucéis. Tú llamas a la puerta y esperas a que vengamos.
0: Vale.
1: Si tardamos un poquito puede ser porque hay otro cliente pasando o porque no te hemos oído. Por tanto, vuelves a insistir al ratito, pero normalmente eso no pasa. ¿Vale?
0: ¿Por qué no queréis que se crucen los clientes entre ellos?
1: Porque la privacidad es muy importante y aunque esto es algo totalmente natural, hermoso y que viene, forma parte de nosotros, la sociedad todavía lo tiene con mucho tabú. Entonces hay mucha gente que viene y que no tiene ningún reparo en comentarlo, incluso lo comenta en foros, nos deja, como ves en el librito de ahí atrás, sus comentarios, etcétera. Sí, hay muchísima gente que viene todavía pues con vergüenza o simplemente que es su intimidad y no quieren que se enteren, y nosotros tenemos que pues ayudar a que eso se cumpla. Por eso es en un piso que pues como ves nadie puede averiguar dónde estás entrando, no hay ningún jaleo para no molestar nunca a nadie. Las paredes siempre es con música para que no se oiga en la otra cabina y no se pueda reconocer ninguna voz, y siempre hay que llamar a la puerta para que ningún cliente se pueda encontrar. Lo mismo hacemos con las citas, nunca se solapan, para que en la subida o bajada en el ascensor tampoco se puedan encontrar los clientes.
0: Qué bueno, vale. Entonces, ¿vale? Ya el siguiente paso es, me desnudas,
1: te cubres con la toalla y me llamas a la puerta y vengo por ti, ¿vale?
0: Perfecto, gracias.
1: ¿Ala?
0: Me estoy quitando la ropa ahora, el sujetador, que es lo último que quedaba. Me voy a poner la toalla. Ay, qué calentito se está aquí. Y qué fuerte esto de que puedas interactuar con la masajista. De hecho, me ha dado muy buen rollo, me he sentido súper acogida. Ay, no sé. Yo venía con muchos nervios y como que ahora ya no tengo tantos. Voy a llamar a la puerta, así ya puede venir. Ay, estoy en la ducha. Sí, esta es Carla de noche en la ducha. Ya está, ya ha salido de la duchita, me estoy secando. Aparte, está todo como súper cuidado, porque en el baño tienes colonia, desodorante, secador de pelo, para salir en las mismas condiciones con las que has llegado. Eso sí, la colonia es de hombre, no hay colonia de mujer. ¿Será que la gran mayoría de clientes son hombres? Pero el secador de pelo, Las mujeres somos más de...
1: Ay, no lo sé.
0: Bueno, es igual.
1: Va, dejémoslo.
0: Y ya está. Voy a salir ya del baño. Voy a llamar a la puerta.
1: Vale, como te vas a hacer un sutra avanzado, me vas a esperar en el tatami, sin la toalla y boca abajo. Yo voy a acabar de asearme también, entonces te da tiempo a beber un poquito de agua, a relajarte, a tranquilizarte y en breve vengo, ¿vale?
0: Vale,
1: gracias.
0: ¿Nada? Ya estoy tumbada boca abajo. Estoy rodeada de espejos. Hay espejos por delante y por detrás. Huele a incienso. Me ha dicho que me relaje. Así que voy a apagar el micro y me voy a relajar hasta que Claudia vuelva. Claudia es una chica no muy alta, con un tatuaje en el cuello. Lleva el pelo rojo, muy cortito, y tiene la piel muy blanquita. Es muy dulce cuando habla y eso me da confianza. Ay, por cierto, qué relax se siente aquí.
1: Quiero que me eches los brazos para atrás. Uh-huh. ¿Eres diestra o zurda?
0: Diestra.
1: Muy bien. Tienes que apretar el dedo pequeñito contra el dedo gordo. Yo voy a intentar separarlo y tú intenta que no lo separe. Uh-huh. Muy bien. Relaja del todo. Ya puedes poner los brazos hacia adelante.
0: Después de poner unos liquiditos en la espalda, ahora me está masajeando el pie derecho. Creo que también me ha puesto aceite en el pie porque resbala mucho. Es súper suave tocando. Y me estoy relajando muchísimo. Qué gustito. Creo que necesitaba esto. Ahora me está tocando cada uno de los deditos del pie muy suavemente y en forma de círculo. Y lo curioso es que no me da cosquillas. Me relaja. Creo que ella también está desnuda. Se confirma. Ahora Azul ha subido ya hasta los muslos y el culete. Y lo más chulo de todo es que yo la veo a ella a través del espejo, desnuda y masajeándome. Es todo como muy, muy sensual. No puedes morirte sin vivir esto, de verdad. Ahora está justo en la zona entre el muslo y el pliegue del culito. Es súper agradable. Ahora ya ha subido hacia el culo. No sabía yo que tenía el culo tan tenso. No sé si lo hubiera imaginado yo, pero creo que me ha masajeado el muslo con su rodilla. Qué fuerte. Nunca me habían dado un masaje con una rodilla. Y la verdad que lo hace muy bien. Qué placer, Dios. Qué relax. Creo que hacía años que no estaba tan relajada. Lo que has valorado al principio con un potecito en una mano y que me intentaba separar los dos dedos, ¿qué era?
1: A ver, el tantra y muchas otras filosofías orientales tienen el yin y el yang, la separación del yin y el yang, como algo súper importante, tanto a nivel universal como a nivel personal. Entonces, nuestro nivel de yin o de yang, aunque normalmente somos más tendientes a un lado o a otro, puede variar según tu estado anímico, el día que has tenido, mil cosas, ¿vale? Entonces, lo que hemos mirado es que un botecito era de aceite yin y el otro era de aceite yang, para ver cuál tenía que usar durante tu aromaterapia.
0: Y ahora estamos en la fase del masaje relajante, ¿verdad?
1: ¿Tú qué crees?
0: Yo, por mi reacción, diría que sí.
1: Sí, efectivamente, estamos en el masaje relajante, que eso no quiere decir que yo ya no esté utilizando mi magia tántrica para centrarme en algunos puntos que nosotras conocemos. Porque en este masaje la energía kundalini se empieza a utilizar desde el momento cero. Pero sí, esta es la parte más relajante.
0: Es que muchas veces me han dado masajes y me he ido a dar masajes, pero es como si Claudia en sus manos tuviera como una magia que al tocarme hace más efecto en mí.
1: Qué bonito, gracias. Qué magia del tantra. Es el utilizar durante todo el tiempo nuestra energía. Intentamos canalizar la energía que llevamos dentro y ser instrumentos para hacer que la energía que tú tienes y desprendes fluya con más facilidad por todo tu cuerpo.
2: En otra ocasión, esto que me está haciendo ahora, que es acariciarme con las yemas de los dedos, me haría muchas cosquillas, pero ahora no.
1: Todos me dicen lo mismo. ¿Por qué no me haces cosquillas? Es por el nivel de presión. Utilizo la presión adecuada para que no se convierta en cosquilla.
2: Qué fuerte. Pues eso, que no me he reído ni un momento. Bueno, sí, de placer pero y de relax, pero de cosquillas no. ¿Habías hecho alguna vez un masaje con un micro?
1: Me han pedido cosas muy raras. Dentro y fuera de cabina. Pero no, con un micro no. Algo parecido, pero se usaba para otra cosa. No.
2: Es súper excitante y erótico. Ahora tiene su mano en mi entrepierna. Friega sus tetas contra mi espalda. Qué excitación más rara. Es como que empieza a estar en muchos puntos distintos.
1: Date la vuelta.
2: Me tengo que dar la vuelta. Ay, ahora se está poniendo aceite por todo el cuerpo. Y tengo que dejar de ser mental, porque estoy pensando qué hará y no. Tengo que esperar. Voy a cerrar los ojos y a ver dónde me lleva Claudia. Ahora estoy girada ya y me está dando como el mismo masaje que antes por detrás, pero por la parte delantera de las piernas, y combina los movimientos más duros con los más suaves. Me acaricia las ingles y es como una excitación muy guay. Me tira aceite en las tetas y ahora lo acaricia con su mano y sube hasta las tetas. Y creo que me empiezo a poner el pelo de punta. Eso me temo que es buena señal. Ahora está en la zona pezones y escote. Me acaricia el cuello y la oreja. Y también los labios. ¿Me escucháis? Me está llenando los dedos de aceite y pasa mi mano por sus tetas hasta llegar a su cadera. Y ahora sus tetas junto a las mías.

¿Os han dado alguna vez un masaje con unas tetas? A mí sí. Ahora mismo. Y ahora tengo su culo aquí en bomba. Creo que puedo tocar. Voy a probar. Ella me está acariciando el pie y yo le toco la pierna. Me mira el pie y me lo toca suavemente. Me acaba de tirar un liquidito a mi zona genital. Y me la está acariciando muy suavemente la zona pélvica.

estar un rato sentada y ella sentada delante de mí, como si hiciéramos un trenecito. Nos hemos estado tocando la piel, tocando las piernas, los pechos, y ahora yo vuelvo a estar tumbada y ella en alguna ocasión mete sus dedos en mis labios, no los de la boca, los otros,

0: Oh, ¿esto es un masaje tántrico? Cuando estéis contracturados, tenéis que venir. Se os pasan todos los males, ¿eh? De verdad. ¿Qué ha pasado? Ahí no sé, que estaba como yo en una burbuja de placer, una nube, y ella me estaba tocando, pero de una forma muy especial, ¿eh? Y tengo la sensación que me he corrido. No, pero que es muy raro, porque no sé cómo lo ha hecho.
1: ¿Cómo lo has hecho?
2: Esto es arriesgarse, porque cada uno le gusta de una manera, sobre todo las mujeres, los hombres son más fáciles. Pero las mujeres yo siempre voy con más cuidado. Hay quienes son muy sensibles, les gusta más fuerte, más suave. Pero yo lo que hago es como me gusta a mí. Pues lo hago yo.
0: ¿Pero no era que la zona no se podía tocar?
2: No, es que no hay introducción en ningún momento.
0: Ah.
2: Es decir, se desgenitaliza pero no se olvida. Tampoco podemos pecar de lo contrario. He dedicado menos tiempo a la zona genital que a cualquier otra parte del cuerpo. He estado más en tus pies.
0: Eso es verdad.
2: En tu espalda, en tus muslos o en tus glúteos que en tu zona genital.
0: ¿Y en los hombres cómo se hace?
2: Pues es similar. Lo que pasa que, igual que contigo, los juegos de manos han sido diferentes.
0: Uh-huh.
2: En ningún momento hay penetración de ningún tipo de dedo ni similar. Se juega más con el clítoris, con los labios, con la parte esta de las ingles. Pues con los hombres el movimiento a la hora de jugar también es diferente, no es el movimiento que se suele hacer.
1: Es la típica paja.
2: Vale. Sino que hay juegos, se juega mucho con los dedos en la punta, se hacen giros a la hora de realizar el movimiento en el pene.
0: Ajá.
2: Se juega mucho también con la zona, sobre todo en los hombres lo que más las excita es la zona perianal. Entonces yo personalmente, porque luego ya cada maestra lo hace a su... O sea, tenemos una base tanto de quiromasaje como tántrica que todos debemos realizar, pero luego cada una mete su toque personal.
0: Claro.
2: A mí me encanta jugar con la zona perianal porque veo que ellos lo disfrutan mucho y a mí me parece una zona muy estimulante porque es algo que normalmente olvidamos porque está muy oculta.
0: Qué curioso. Y ahora todo esto nos lo estamos contando aquí tumbados en el tatami y en bolas, ¿eh? No te creas.
3: Aunque os parezca mentira, ahora seguimos con el masaje. Se pone una cremita en las manos. Me mira seria.
1: Ya hemos terminado.
3: Uf, qué bien. ¿Y ahora qué toca?
2: Ahora toca que te quedes aquí relajándote un poquito mientras yo voy preparando las cosas para tu aseo y después pasas a la ducha.
3: Vale, perfecto. Aquí me quedo. Hasta ahora. ¿Cómo contarte lo que acabo de vivir?
0: Pues lo voy a hacer sin susurrar, va.
3: Ay, no sé, es como un masaje relajante.
0: Como, a ver, no es como el que te puede dar tu pareja o un conocido, porque esta chica mueve las manos como nadie, pero es que aparte iba desnuda, solo con un tanguita negro. Entonces me daba un masaje, pero no solo con las manos, me ha masajeado con cada parte de su cuerpo. Con la pierna, con la rodilla, con el pie, con la teta, con el brazo. Es como súper excitante porque se van fusionando dos cuerpos, ¿no? Y al final esos dos cuerpos pues acaban bastante unidos, no unidos en el sentido físico, sino como que si estuviéramos dentro de una burbuja, como he dicho antes, de placer, donde todo da igual y lo único que importa es sentir. Y ha sido cuando ella me ha tocado la zona genital, pero sin penetración, es decir, la zona de los labios y el clítoris, me lo ha tocado. Y me lo ha tocado con tanto tacto y atención y delicadeza, que sí, me he corrido el primer orgasmo de Carla de noche en directo. ¡Qué fuerte!
4: Como nos ha contado antes Claudia, aquí hay un librito donde la gente firma antes de irse. Voy a leer la última. Pone: me llevo tu olor, tu mirada, tus pechos y esa forma de notar mi alma y elevarme al cielo. No voy a decir el nombre, pero qué bonito. Bueno, va, las típicas preguntas de rigor una vez acabado el trabajo. Aquí la mayoría de gente que viene a darse un masaje, ¿son hombres o mujeres?
2: La mayoría son hombres, pero yo creo que porque socialmente las mujeres todavía no tenemos el chip de que podemos disfrutar también de esto. De hecho, en España la sociedad todavía no tiene el chip de que puede disfrutar y muchos, como decíamos antes, viene oculto porque vienen con culpabilidad. Pero las mujeres que se animan y vienen luego lo disfrutan muchísimo y suelen repetir más que los hombres. Y lo que sí tenemos mucho son parejas. Hay muchos masajes de pareja y eso sí que les suele gustar mucho.
5: Las tarifas y los precios de los distintos masajes los pueden ver en la página web.
2: Toda la información está en la página web, en qué consiste cada masaje, los precios, que no se practica sexo. Creo que también pone lo de que tiene que ser con cita previa, todo está bien explicado. Incluso vienen las chicas para que puedan elegir en el caso de que pues tenga algún fetiche en concreto, aunque normalmente lo que aconsejamos es que si nunca han estado, vengan, porque se presentan todas las que están disponibles en ese momento y pueden elegir a la maestra con la que tengan más feeling, porque a lo mejor tu fetiche puede ser el pelo largo, pero ves a una con media melena y hay muchísima química. Todo en tantasecretmadrid.es.
5: Y, por ejemplo, ya una vez en el tatami, ¿qué es lo más peculiar que te han pedido?
2: A ver, lo que ocurre es que a veces el cliente confunde el tipo de sitio donde está. Y ahí es donde te piden cosas que no encajan con lo que realmente le damos nosotras, ¿no? Pues como pueden pedir cosas de BDSM o algún fetiche muy de los pies. Uno tenía un fetiche que quería fingir que era un bebé. Entonces, para todas esas cosas, que son fetiches estupendos y divertidísimos, también hay otros sitios, pero no aquí. Aquí hacemos masajes tántricos. Entonces ahí es cuando hay que explicarles y bueno, llevarles un poquito, que se relajen y se dejen llevar. Pero te encuentras de todo. Encontrarte, te encuentras de todo.
5: Claro, porque quizás en alguna ocasión incluso algún hombre se ha imaginado que aquí pues podía recibir unos servicios que se prestan en otros sitios y no aquí. Y con la excusa de que aquí se le trata pues con mucho secretismo o demás, o con mucha privacidad, pues venía aquí, ¿no?
2: Yo a esos clientes siempre les digo que hay un montón de sitios de masajes eróticos que dan unos masajes estupendos donde sí tienen final feliz. Estos no son masajes de final feliz, son masajes felices, donde la energía sexual es desde el primer momento y donde se enfoca de otra manera diferente porque se usa la energía kundalini. Pero hay sitios estupendos pero sí es verdad que se confunden y hay que explicárselos. La mayoría que se queda y prueba normalmente les divierte porque es diferente y a veces te puede apetecer una cosa y a veces otra. Entonces forma parte más del menú. Hay algunos que no, que son más cerrados de lo que les gusta y por tanto se les invita a ir a otro lugar y ya está.
5: Y hay gente recurrente, imagino, que vienen cada X tiempo.
2: La mayoría yo podría decir que la mitad de nuestros clientes son repetidores y la otra mitad son nuevos y muchos de los nuevos suelen ser por boca a boca. Nosotros funcionamos mucho por boca a boca.
5: Oye, pues nada, ha sido un placer, ya lo he puesto en el librito.
2: Muchísimas gracias, que se repita cuando quieras.
5: Y estás invitadísima un día a hablarnos de tus masajes y demás a nuestra emisora.
2: Muchísimas gracias.

¿Qué puedo decirte? Si has escuchado ya lo más íntimo de mí, que son mis gemidos, ya podemos apagar y nos vamos. Y se acaba el programa. De hecho, tengo entendido que muchos de vosotros ya os habéis ido. Creo que mi orgasmo os ha trasladado a esa burbuja de placer en la que yo me metí cuando hice el reportaje, que por cierto fue ayer. Y ahí os habéis quedado. Si queréis experimentarlo, como yo, sentir incluso en la puntita de vuestros dedos, en la yema, el placer, lo podéis hacer en tantrasecretspa.com. Tienen un centro en Barcelona y otro en Madrid. ¿Y qué deciros? Salí muy sorprendida. Primero me sorprendió el hecho de que yo no sabía que acabaría corriéndome. Lo desconocía totalmente. Yo pensaba que el tantra era otra cosa, pero que no, uno no se corría. Y lo has escuchado que sí. Que en el tantra uno también se corre, porque como dijo ella, no podemos obviar que existe una zona, que es la zona genital, que también nos da muchísimo placer. Me gustó mucho el aceite, me masajeó con mucho aceite, notaba todo el rato su piel como resbalaba con la mía. Y fue algo muy placentero. El aceite creo que une más piel con piel, que no si estuviera la piel seca. Con lo cual fue una unión de placer y sensaciones muy, muy chula. Os la recomiendo. Y desde aquí mando un besito a Claudia, que me está escuchando y fue mi maestra ayer. Y claro, no habéis estado quietecitos ni quietecitas durante mi reportaje. Y tengo mensajitos, me habéis mandado mensajitos. Por ejemplo, Quique Leret dice, ¡fantástica! Dabas envidia y uff, menudos gemidos. Pues, ¿qué decirte? Disimulé un poco los gemidos. Con eso de que tienen música para no molestar a la sala de al lado, pensé, tampoco chilles tú, Carlita. Zorromix dice, creo que Claudia te pone. Me parece una experiencia súper sensual. Creo que descubriste otra forma de disfrutar del sexo, eso es, y con mucho morbo. Dice, ¿descubriste nuevas sensaciones? Madre mía, ¿cómo estás? Y nos estás poniendo a los demás. Dice, ¿qué tal la sensación del masaje con las tetas? Dice, creo que se puede sentir el mismo placer que si estuvieras con un chico follando. A ver, no es el mismo placer como si estuviera con un chico follando, no tiene nada que ver. Yo es que en el sexo normalmente soy muy salvaje. Entonces a mí me gustan los polvazos duros y de repente que alguien te envuelva en una nube de placer donde todo es muy sensorial y todo es con mucha caricia y mucho notar a la otra persona cerca de ti y la buena vibración que tenía Claudia es algo totalmente distinto. Es decir, para follar o hacer el amor es una cosa y el masaje tántrico es otra. Sí que es cierto que, como nos comentaba ella, hay gente que lo confunde, ¿no? Y el hecho de correrse, pues es la finalidad. Que si el camino para llegar a la corrida es un masaje tántrico o un striptease, como que es lo de menos. Pero no, tenemos que tener claro dónde vamos. Y yo creo que si ahora repitiera la experiencia, lo disfrutaría aún más. Por eso creo que hay gente que normalmente repite, ¿no? Porque la primera vez como que te coge de nuevas y entonces a medida que lo vas experimentando y lo vas repitiendo, lo sientes más. Así que creo que no va a ser la primera vez.

Y J, mi amigo J, dice, tremenda, mucho, uff, qué caliente, me encantó. ¿Tú te lo pasaste bien? Va, di la verdad. ¿Pero tú has escuchado las sonrisas finales? ¿Tú crees que yo ayer, cuando hice el reportaje, me lo pasé mal? No. Si es que quiero repetir, quiero que no se quede en una primera vez. Quiero tener más masajes tántricos en mi vida.

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1: Ay, me asusta un poco esta entradita. A ver, lo del sexo tántrico está muy bien. Pero ya sabes que llevo días diciéndote que quiero tener sexo en mi estudio. Quiero tener sexo en directo. Entonces, tenemos un concurso abierto. El concurso es al mejor polvo de la temporada. El otro día ya participaron Patri y Jorge. Entonces, si tú crees que a mí me puedes dar el mejor polvo de la temporada, no a mí, sino con tu pareja, y yo lo veo, me lo das a mí visualmente hablando, ¿vale? Yo lo narro. Entonces, si tú crees que puedes ofrecerme eso, el mejor polvo, el original, que tenéis mucha compenetración entre vosotros dos, ya sabes, carladenoche@hotmail.com. Me escribes y quedamos. ¿Y qué vais a ganar si sois el mejor polvazo de la temporada? Pues una maletita llena de cositas muy ricas de mizoe.es. Ya puedes entrar y echarle un ojo.

¿Ves? Por ejemplo, por Skype. Goyo me dice, hola, buenas noches, no había escuchado nunca el programa en directo y me ha encantado. Esto se refiere al anterior programa, ¿eh? El de domingo. Dice, además de lo que ya te comenté que me gustaba, me encanta el encabezamiento, la presentación, el formato. Destaca la posibilidad de interactuar con el resto de oyentes, lo que hace que el programa sea ameno y participativo. Ya te digo si es participativo, si lo que quiero es que haya polvo en directo.

Dice, para mí ha sido todo un descubrimiento. Me he reído mucho con el orgasmo de la asiática. ¿Qué coño? Me descojonaba vivo. Yo que pongo imaginación a todas las situaciones, ya dice, ya sé que andaba con un juguete, pero yo me la imaginé con un chino vestido de flamenco, echando un polvo y cuando acababa se corre el otro dando un zapateado. Dice, y así me partía de la risa. Dice, como crítica constructiva, ¿has pensado en retrasar un poquito el horario? Quizás a las 10:30 sea un poquito pronto, no sé. Dice, hablo desde el punto de vista personal. A ver, Goyo, tampoco nos tenemos aquí que poner todos a tu disposición, ¿eh? Y que si a ti te va mejor escucharnos a las 11:30, hacerlo a las 11:30. Porque somos personas trabajadoras y mañana todo el mundo tiene que madrugar. Dice, yo estos días de atrás lo he escuchado antes de dormir, ya en la cama, sin tener que estar pendiente de nada, que no sea escuchar tu programa. Y he de reconocer, con algunos de tus relatos me he excitado. Más aún si los acompaño de mi imaginación. En este caso, no era la del chino flamenco. Y si las acompañas de tu manita, ya es fantástico escucharme. Dice, así que eso, enhorabuena de nuevo y felicidades por el programa y gracias por compartir algo tan natural a la par que íntimo como es la sexualidad. Buenas noches. Más preguntitas que me llegan. Me preguntan por aquí, ¿qué vas a hacer con el pollón que tienes en la mesa? Es que hoy he venido a la radio acompañada. No quería venir sola, me daba miedo porque hoy en Madrid se jugaba un partido de fútbol muy importante y he pensado, Carla, en el metro te vas a encontrar hooligans. Sal armada de casa, así que he salido con un pollón vibrador. Sí, creo que puede ser arma blanca. ¿Ves? Se acopla el micro.

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1: ¿Sabéis qué hice cuando acabé el reportaje? Me fui a comer una hamburguesa de 160 gramos de carne de ternera. Es que después de practicar sexo, entra hambre. ¿No os pasa? Pues claro, imaginaros ayer que para mí fue un cúmulo de emociones, como os he contado hoy, porque me dieron un masaje tántrico que acabó en orgasmo. Si quieres volver a escuchar ese programa, ya sabes, entra en iVoox y pon Carla de Noche. O entra en iTunes y pon Carla de Noche. Es el programa número 13, pero creo que no por eso nos va a traer mala suerte. Hoy hemos hablado mucho, muchísimo de sexo. Así que ahora, los que no estéis cansados, toca practicarlo. Buenas noches.

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0: 2 de la madrugada.
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